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8: En este mensaje tratamos el caso de un hombre que descargó su conciencia de manera anónima en nuestro sitio conciencia.net y nos autorizó a que lo citáramos como sigue. Hace algunos años, por fortuna, me gané un buen dinero de manera honrada, el cual invertí muy mal, pues pensé que el dinero no escasearía jamás. Pero grande fue mi sorpresa cuando de repente, al involucrarme en juegos, vicios y placeres mundanales, en cuestión de un año perdí todo lo que en principio quise tener por siempre, y tarde me doy cuenta de cuán vano es tener cosas sin sentido. Tuve amigos y mujeres por demás. Hoy en día, grande es mi pesar al no tener nada ya, ni amigos, ni mujeres, ni familia. Todos me abandonaron al ver que ya nada tengo y pago las consecuencias de los malos hábitos. Ayúdenme, por favor, a encontrar a Dios de manera definitiva, pues sin Él entiendo que nada seré en la vida. Este es el consejo que le dimos. Estimado amigo, lamentamos mucho que se sienta solo y vacío. Todos necesitamos amigos y familiares que nos animen y nos amen. Creemos que, con el paso del tiempo, sus amigos y sus familiares volverán a buscarlo. Esperamos que pueda perdonarlos por la forma en que lo han tratado y que ellos puedan perdonarlo a usted por cualquier cosa que les haya dicho. En la historia universal hay un ejemplo de alguien que tuvo una experiencia parecida a la suya. Salomón, el sabio maestro y rey, escribió: «No le negué a mis ojos ningún deseo, ni a mi corazón privé de placer alguno. Consideré luego todas mis obras y el trabajo que me había costado realizarlas, y vi que todo era absurdo, un correr tras el viento, y que ningún provecho se saca en esta vida». Salomón tenía toda posesión material y todo lujo que había en aquel entonces. Según los documentos históricos, él tuvo además 700 esposas y 300 concubinas. Y a pesar de que no perdió ni su dinero ni sus mujeres, como le sucedió a usted, llegó a la conclusión de que la felicidad y el contentamiento no se obtienen mediante las posesiones ni las relaciones físicas con mujeres. La mayoría de las personas jamás tendrán la oportunidad de aprender de primera mano la lección que usted y Salomón aprendieron, que el tener todas las posesiones materiales que uno pueda imaginarse no produce lo que uno quiere o necesita. Es más, con frecuencia da como resultado una sensación de vacío, de tristeza y hasta de desesperación. Usted nos pidió ayuda para encontrar a Dios y podemos asegurarle que una relación personal con Él es la única manera de llegar a sentirse de veras contento y satisfecho en esta vida. Dios puede darle una razón para vivir y un propósito por el cual levantarse todos los días. Él está cerca de usted ahora mismo. Solo tiene que orar en sus propias palabras y pedir pedirle que le perdone sus pecados y que forme parte de su vida de hoy en adelante. Pídale que le muestre cómo salir del hoyo en que se encuentra. Lea la Biblia, comenzando con el libro de Eclesiastés, para que vea lo que le pasó a Salomón. También para usted hay esperanza. Le deseamos lo mejor, Linda y Carlos Rey. El consejo completo, que por falta de espacio no pudimos incluir en esta edición, se puede leer si se pulsa el enlace que dice Caso 151 dentro del enlace en conciencia.net que dice Caso de la Semana.
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7: No tenemos que estar sin pecado para poder ser cristianos, pero deberíamos desearlo, porque el pecado destruye nuestras vidas, nos corrompe. Es como el óxido de una maquinaria vieja, con el tiempo destruirá todo. No hay descanso para el pecado, siempre está cazándonos, pero ten ánimo, puedes tener victoria sobre el pecado. Jesús dijo que nos daría descanso. Dice en Mateo, carguen con mi yugo y aprendan de mí, pues yo soy apacible y humilde de corazón, y encontrarán descanso para su alma. Cuando se habla del pecado, Jesús dice, así que si el Hijo los libertare, serán ustedes verdaderamente libres. Solo Jesús puede hacerte libre en verdad.
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Gisela Gándara, un aplauso fuerte para ella. Queremos vivir cerca de ti siempre, Jesús. ¿Cuántos quieren vivir cerca de Él? Apláudale fuerte a Él.

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2: El rey Saúl fue un personaje interesante. Se lo describe como un hombre hermoso, joven y de alta estatura física. Sin embargo, actuó como un verdadero enano en materia de obediencia, pues se dejó consumir por la soberbia y los celos.
3: Bienvenido a En Contacto, el Ministerio de Enseñanza Bíblica del Dr. Charles Stanley. Saúl fue el primer rey que Dios dio al pueblo de Israel. Él tenía un principio prometedor, pero eligió vivir según sus propios deseos. Su historia nos sirve de advertencia a cada uno de nosotros. Mantenga su sintonía y aprenda qué sucede si no andamos en armonía con Dios.
2: ¿Qué sucede si una persona no anda en armonía con Dios? Hemos estado hablando de andar en armonía con Él y también de lo que eso demanda. Luego de lo que podemos esperar. Y después de cómo andamos en armonía con Él en momentos difíciles. Así que la pregunta es, ¿qué debemos saber si decidimos andar sin Él o no andar en armonía? Si no estamos en sincronización ignorándolo, haciendo todo a nuestra manera, le invito a buscar el primer libro de Samuel, donde encontramos un ejemplo perfecto de un hombre joven a quien la vida le sonreía, que no podía haber estado mejor. Todo le favorecía, pero decidió no estar en armonía con el plan y el propósito de Dios para su vida. Quisiera mostrarle a lo largo de varios capítulos de este libro lo que sucedió en la vida de Saúl, y que lo apliquemos a nuestra vida, ya que es digno de aplicarse. Y veamos lo que sucede. La Biblia dice que Dios dijo al profeta Samuel que fuera a la casa de Isaí y escogiera a uno de sus hijos para que tomara el lugar de Saúl porque él lo había desechado. Samuel fue a esa casa y después de reunirlos para celebrar un sacrificio, dijo a Isaí: «Quiero que entren todos tus hijos para conocerlos». Así que entró el primero, alto y atractivo, y Samuel dijo: «Este debe ser». Pero Dios dijo que no era. Así examinó a todos sus hermanos y al fin dijo Isaí: «¿Estos son todos?». Y él respondió: «El menor está en el campo apacentando las ovejas». Y Samuel le dijo: «Llámalo». Su nombre era David y conocemos su historia. Lo llamaron y Dios dijo: «Este es». Y designó a David, que siguió apacentando las ovejas. Poco después fue a visitar a sus hermanos que estaban en el campo de batalla. Los filisteos estaban en una parte del valle y los israelitas del otro, y ahí estaba Saúl muerto de miedo, aunque era el rey y el comandante del ejército. Los soldados también estaban temerosos. Así que el joven David, el pastorcito, llegó y lo primero que sucedió fue que su hermano le dijo: «¿Tú qué haces aquí? ¿Por qué no regresas a cuidar tus ovejas?». Lo cual fue una manera cortante de decirle: «Tú solo tienes unas cuantas ovejas por allá lejos». De todas maneras, David dijo a Saúl: «Yo acepto el desafío». Y Saúl le dijo: «Toma mi armadura». «Yo no necesito armadura», contestó. Él sabía que Dios era su armadura y su arma era una honda para lanzar piedras, pero el Espíritu de Dios estaba en esa piedra. ¿Dice usted que el Espíritu de Dios habita en piedra? No, no, no, eso no fue lo que yo quise decir, sino que esa piedra daría en el blanco. Luego salió David y mató a Goliat, lo cual lo convirtió en héroe. Entonces Saúl dijo, quiero que me sirva, por lo que lo trajo a su círculo íntimo y servía a Saúl. Salía también a pelear por Saúl o tocaba el arpa delante de él. Pero hubo un gran error. Por ejemplo, al regresar de su victoria sobre Goliat, la Biblia dice lo siguiente en el capítulo 18 del primer libro de Samuel, versículo 7. Y cantaban las mujeres que danzaban y decían, Saúl hirió a sus miles y David a sus 10,000. No fue un canto muy bueno según Saúl. Y cantaban las mujeres que danzaban y decían, Saúl hirió a sus miles y David a sus 10,000. ¿Se imagina cómo enfatizaron 10? Saúl ha matado a sus miles, pero David a sus 10,000. Y se enojó Saúl en gran manera y le desagradó este dicho, y dijo, a David dieron 10,000 y a mí 1,000. No le falta más que el reino. Y luego la Biblia dice en el versículo 10, aconteció al otro día que un espíritu malo de parte de Dios tomó a Saúl y él desvariaba en medio de la casa. David tocaba con su mano como los otros días y tenía a Saúl la lanza en la mano. Y arrojó Saúl la lanza diciendo, enclavaré a David a la pared, pero David lo evadió 2 veces. Permítame decirle que los celos son una cosa tremenda. Pueden ser debidos a cosas pequeñas. Por ejemplo, los celos destruyeron matrimonios, negocios, amistades, todo tipo de cosas. Y aquí vemos que Saúl estaba muy celoso de David. Mire, David fue un guerrero poderoso y, por ejemplo, la Biblia nos dice en el capítulo 19, versículo 9, y el espíritu malo de parte de Jehová vino sobre Saúl, y estando sentado en su casa tenía una lanza a mano mientras David estaba tocando. Y Saúl procuró enclavar a David con la lanza a la pared, pero él se apartó de delante de Saúl, el cual hirió con la lanza en la pared. Y David huyó y escapó aquella noche. Saúl envió luego mensajeros a casa de David, es decir, envió a un grupo para matarlo. Él mismo lo había intentado 2 veces enviándolo a la guerra para que muriera, y aquí vemos que envió a unos de sus soldados a matarlo, pero tampoco le dio resultado. David y Jonatán eran buenos amigos. Una de las cosas acerca del compañerismo y la amistad que leemos en la Biblia es que la amistad entre David y Jonatán fue formidable, pues la estimación, el amor del uno por el otro separó a Jonatán de su propio padre, Saúl, ya que leemos que le preguntó, ¿por qué quieres matarlo? Él te sirve. Ha salido a la batalla y ha peleado por ti y ha hecho todo esto a tu favor. ¿Por qué quieres hacer esto? Y por supuesto no tenía ninguna razón, pero sucedió lo siguiente. Leamos el versículo 32 del capítulo 20 del primer libro de Samuel. Y Jonatán respondió a su padre Saúl y le dijo, ¿por qué morirá? ¿Qué ha hecho? Entonces Saúl le arrojó una lanza para herirlo, de donde entendió Jonatán que su padre estaba resuelto a matar a David. Veamos lo que había sucedido. Su soberbia y desobediencia y ahora sus celos estaban comiéndoselo vivo. Lo estaban destruyendo por dentro. No solo tuvo celos de David y quería matarlo, sino que había llegado al extremo de estar dispuesto a matar a su propio hijo porque éste apreciaba mucho a David. Los celos nos destruyen. Son como polilla, como ácido para el alma, corazón, mente y espíritu de cualquier persona. Sin embargo, es lo que sucede día tras día. Por ejemplo, hay una esposa que es celosa con su esposo, quizá con razón. Si acaso hay razón para tener celos o realmente no tiene razón, pero sí está celosa. No le agrada la atención que él recibe, ni lo que él ha logrado en la vida, ni esto ni aquello. O el hombre tiene celos de su esposa, y se jacta de que su esposa es muy bella, por lo que detesta a todos los que la contemplan. Así que los celos son algo terrible, es algo malévolo, que está en lo más profundo, que carcome, que desgasta. Es lo que sucede en el interior de un individuo, por lo que no piensa correctamente, ni sus decisiones son acertadas. no piensa en Dios, ni lee la Biblia, ni hace oración. Si lo hiciera, confesaría su pecado ante el Dios Todopoderoso. No siente necesidad de arrepentirse, aunque diga, he pecado, pero no hay evidencia de que haya cambiado. Pero lo que quiero que veamos es que principió siendo soberbio, desobedeciendo deliberadamente y con toda intención hasta que por fin los celos lo destruyeron. No le era posible tomar decisiones acertadas y luego cometió un cuarto gran error al hacer lo siguiente. Toda persona que busca consejo impío y no de Dios da un paso fuera de la voluntad de Dios, y lo que hizo Saúl fue buscar a una adivina, vidente o agorera, y ordenar a sus hombres que la buscaran, pues él había intentado orar y Dios no le había respondido. Como dice el capítulo 28, ni por sueños ni por urín, que los sacerdotes usaban para conocer la voluntad de Dios, nada le daba resultado. Además, el profeta Samuel ya había muerto, David había huido y Dios no contestaba su oración. Quisiera que pensemos en esto. Mucha gente está en la misma situación, pues han decidido que vivirán como desean, haciendo lo que quieran. Y entonces llega el momento en que no han orado, no saben cómo, ni siquiera creen en Dios. Sus amigos se han ido, también su dinero o su reputación, todo. En efecto, no tienen nada. Puede ser que tengan muchas otras cosas o tengan mucho dinero, pero su corazón está vacío y no tienen a Dios, ni pueden orar, ni saber que Él oye y contesta su oración, por lo que están en serios problemas. Así era como estaba Saúl en esos momentos. Sus criados encontraron a esa mujer y él fue a verla, aunque naturalmente ella sabía que actuaba contra la ley. En otras palabras, el Antiguo Testamento dice tres veces que destruyeron a los adivinadores, agoreros y brujos, a todo ese tipo de individuos. No debían vivir. Ella lo sabía y le dijo, «Pones mi vida en peligro». Pero Saúl le prometió que no le pasaría nada, que no habría ningún problema. Por fin ella descubrió quién era él, y él le dijo que hiciera venir a alguien de los muertos para hablar con él. Eso de hablar con alguien que ha muerto lo explicaré poco más adelante. Pero de alguna manera ella hizo aparecer a Samuel y por supuesto ella estaba completamente horrorizada. Y al ver eso Saúl preguntó, ¿cuál es su forma? Y ella respondió, un hombre anciano viene cubierto de un manto. Leamos primer libro de Samuel 28:15. Y Samuel dijo a Saúl, ¿por qué me has inquietado haciéndome venir? Y Saúl respondió, estoy muy angustiado, pues los filisteos pelean contra mí, y Dios se ha apartado de mí y no me responde más. Mire, al sentir que Dios se ha apartado de nosotros, que ya no nos contesta, lo último en el mundo que deseamos hacer es vivir de tal manera que lleguemos al lugar en el que ya no temamos a Dios, que estemos a punto de morir, que estemos frente a toda la eternidad y todo sea sombrío y tenebroso. No tengamos seguridad porque habremos rechazado al Dios vivo. Pero no tenemos que llegar a ese punto. Necesitamos arrepentirnos de nuestros pecados, volvernos a Cristo y rogarle que nos perdone y nos vuelva a poner en el camino correcto. Aquí vemos que Samuel le habló, le dijo lo que sucedía y añadió, versículo 18, como tú no obedeciste a la voz de Jehová, ni cumpliste el ardor de su ira contra Amalec, por eso Jehová te ha hecho esto hoy. También le informó que le sucederán algunas cosas más, y luego dice la Biblia en el versículo 20, entonces Saúl cayó en tierra cuán grande era y tuvo gran temor por las palabras de Samuel y estaba sin fuerzas porque en todo aquel día, aquella noche, no había comido pan. Y ahora consideremos esto. ¿Esa mujer hizo venir al profeta Samuel? La respuesta es no, ya que, como no cabe duda que Dios no lo haría, en primer lugar, eso hubiera querido decir que el diablo jamás predicaría el mensaje que supuestamente Samuel le predicó a Saúl. Entonces, ¿qué es esto? Es que Dios permitió una manifestación de Samuel y que Dios le dijo la verdad. No fue Samuel quien habló, fue Dios mediante esa manifestación. Indudablemente que fue un milagro, pues el Señor Jesús habló con Moisés y Elías. Así que ese fue un momento milagroso en la vida del Señor Jesús. Pero pensemos en esto. Si el diablo pudiera perturbarnos en el cielo, algo anda mal. Así que no hay duda de que algo sucedió y que Dios habló mediante todo esto, pero no fue porque ella hubiera hecho venir a nadie de entre los muertos. Así que tenemos a un hombre que tenía todo a su favor. ¿Y qué sucedió? Que decidió que él podría manejar la situación, desobedecer deliberadamente a Dios respecto a los amalecitas, no reconocer la autoridad del profeta, adjudicarse el crédito por el triunfo. Luego surgieron los celos y en última instancia, debido a que estaba ya obsesionado por ellos, consultó a la adivina y recibió el mensaje que de una manera u otra todo había terminado. Después, en el capítulo 31 del primer libro de Samuel, el último capítulo dice, comenzando en el versículo primero, «Los filisteos pues pelearon contra Israel, y los de Israel huyeron delante de los filisteos y cayeron muertos en el monte de Gilboa». Y siguiendo los filisteos a Saúl y a sus hijos, mataron a Jonatán, a Abinadad y a Malquista, hijos de Saúl. Y arreció la batalla contra Saúl y le alcanzaron los flecheros y tuvo gran temor de ellos. Entonces dijo Saúl a su escudero, «Saca tu espada y traspásame con ella para que no vengan estos incircuncisos y me traspasen y me escarnezcan». Mas su escudero no quería, porque tenía gran temor. Entonces Saúl tomó su propia espada y se echó sobre ella. Así que Saúl se suicidó, y luego su escudero hizo lo mismo. Y cuando los encontró el ejército de los filisteos, le cortaron la cabeza a Saúl y la exhibieron como trofeo de su victoria. ¡Qué manera tan terrible de terminar la vida! Permítame decirle esto y tenga mucho cuidado de cómo lo escucha. Si usted nunca ha creído en Cristo como su Salvador personal, no es cristiano. ¿Se da cuenta de que es un idólatra? Quizás usted diga, yo no soy idólatra. Permítame preguntarle. Si Dios Padre, por medio de su Hijo Jesucristo, no es el Dios de su vida, usted ha decidido ser el Dios de su propia vida, dando a entender que dice, yo decidiré lo que haga, lo que soy, a dónde iré, cómo gastaré mi dinero, quién me agrada, con quién quisiera relacionarme. Eso es idolatría. Sé bien que no le agrada oírme decir eso y siento mucho tener que decírselo, pero debo hacerlo, ya que sucede que usted ha decidido vivir su vida lejos de Dios. Y usted dice, no, yo oro a Dios. Puede hacerlo, pero sabe una cosa. Saúl también oraba, pero no le dio resultado porque vivía en absoluta desobediencia a Dios. Hay mucha gente que dice, yo no soy cristiano, ni leo la Biblia, ni hago otras cosas, pero creo en Dios y Él oirá mi oración. No hay ni un solo versículo en la Biblia que defienda ese tipo de oración. No lo critico. Solo quiero que vea que no funcionará porque Dios así lo ha dicho. Él detesta todo aquello que destruya a quienes Él ha creado. Si deseamos lo mejor en la vida, reconozcamos al Dios vivo por medio de su Hijo Jesucristo. Es que quizás usted diga, yo creo en Dios pero no en Cristo, y piense en esto. La resurrección de su Hijo fue el grito de Dios al mundo para declarar, Él les ha dicho la verdad, Él es el camino, ahora síganlo. Quisiera instarle a que si no ha creído en Cristo como su Salvador, le pida que perdone sus pecados, no basándose en lo bueno que usted sea, sino en la cruz de Cristo. Él murió y derramó su sangre por usted y por mí con el fin de que nosotros pudiéramos andar en armonía con Él, que pudiéramos disfrutar de la vida a su máxima expresión, y de que tuviéramos la clase de vida que Él preparó para cada uno de nosotros. Le insto entonces a que analice su vida y a sí mismo. Si es creyente y sabe que lo es, examínese para ver si la soberbia está al acecho de su corazón. Hay detalles en los que usted sabe que definitivamente está desobedeciendo a Dios y tratando de justificarse. Todos lo hacemos, incluso mis amigos, nadie es perfecto. ¿Qué espera? No todos los creyentes son santos. Estamos de acuerdo. Somos santos, pero todavía no somos perfectos. Intentar justificarse no funciona. Quizá usted piensa en todo eso, pero el punto clave es este. ¿Cuándo aceptará usted la verdad de la palabra de Dios, la Biblia, para vivir en obediencia y observar cómo Dios hace lo mejor para usted? Solo necesita pedírselo, pero Él no le forzará a hacerlo. Es una invitación amorosa tan sincera que Él permitió que su Hijo muriera y fuera crucificado por sus pecados y los míos para decirle: te amo tanto que no importa quién seas ni cómo estés. Tengamos un momento de oración. Padre, te damos muchas gracias por tu presencia, tu amor y tu perdón. En este día te suplicamos que el Espíritu Santo tome este mensaje y lo grabe en el corazón de muchos. Al mismo tiempo te suplicamos que cualquiera que esté escuchando, donde quiera que esté, reconozca si estas cosas forman parte de su vida y si hay algunos que no han creído en Cristo, que se pregunten: ¿hacia dónde me conduce mi estilo de vida? Hay un final, hay consecuencias. Capacita a los padres para ser honrados y tomar la decisión acertada de creer en ti. Te lo pido en el nombre de Cristo. Amén.

0: Gracias por escuchar En Contacto, el Ministerio de Enseñanza Bíblica del Dr. Charles Stanley. ¿Qué podemos aprender sobre la obediencia a Dios mientras pasamos tiempo pescando? 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
4: Es interesante que al menos 7 de los 12 discípulos de Jesús fuesen pescadores. ¿Por qué habría Jesús de comenzar su ministerio rodeado de tantos pescadores? Porque los pescadores son audaces. Están dispuestos a salir a pescar aun cuando tienen que enfrentar algún mal tiempo. Son valientes y no se rinden fácilmente, pues son decididos y pacientes. Estas cualidades los hacen ser buenos siervos cristianos. Recuerdo una de las enseñanzas que recibí de uno de los diáconos de la primera iglesia en la que serví como pastor, quien fue precisamente el que me enseñó a pescar. Y en una de esas ocasiones en las que estábamos pescando juntos, saqué del agua un pez bien pequeño. Me sentí un poco avergonzado y estaba a punto de echarlo de vuelta al lago cuando mi amigo me dijo que no hiciera tal cosa, pues al quedarme con el pez estaba al menos teniendo algo en mi mano para llevar conmigo, y lo más seguro es que no sería el único que pescaría ese día. Nunca lo había visto desde ese punto de vista. Esta es la forma en la que a veces funciona nuestra vida cristiana. Si obedecemos a Dios en esos pequeños aspectos de nuestra vida, vamos a darnos cuenta cuán fácil es continuar siendo obedientes a Él en las demás áreas.
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1: Si vas transitando en el área de Temple Terrace, mucho cuidado, en la Interestatal 75 hay un accidente en esa área. Ya está levantándose el tráfico cerca de la Bloomingdale Progress. Esto es saliendo también de la Interestatal 75, ya también llegando a la altura de la Martin Luther King. Siempre recuerde, maneje con cuidado, abróchese bien los cinturones porque esto no es preferencia, esto es ley. Las temperaturas para el día de hoy, 90 grados la temperatura alta, 76 en la noche. Hay un 50% de posibilidad de lluvia. Para mañana jueves sube a un 60% de posibilidad de lluvia, 88 durante el día, 77 en la noche. Ya para el viernes y el sábado, leve cambio, baja un 40%. Las temperaturas se mantienen en 89, altas 80 durante el día, 76, 77 durante la noche. Si tú deseas convertirte en nuestro corresponsal indicando algún accidente que no hayamos reportado, llama al 813-324-8802, 813-324-8802. 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

Bendiciones, esta es tu hermana Yesenia Ríos desde Fajardo, Puerto Rico. Dice la palabra del Señor en el libro de Jeremías, capítulo 17, del 7 al 8. Bendito el hombre que confía en el Señor y pone su confianza en él. Será como un árbol plantado junto al agua, que extiende sus raíces hacia la corriente. No teme que llegue el calor y sus hojas están siempre verdes. En época de sequía no se angustia y nunca deja de dar fruto. ¡Qué maravilloso! Te pregunto, ¿sobre quién está puesta tu confianza? Figúrate que Jeremías dice, bendito el hombre que confía en el Señor. Que nuestra confianza pueda estar siempre en el lugar correcto. Nuestra confianza no puede estar basada en lo que tiene nuestra cuenta bancaria, en nuestro trabajo, en el fruto quizás de nuestro esfuerzo. No. Nuestra confianza tiene que estar en Él. Cuando nuestra confianza esté en Él, somos como ese árbol plantado. Hace unos años atrás tuve la experiencia de visitar un parque en los Estados Unidos y para mi sorpresa, en aquel parque corría un hermoso riachuelo. En el borde del riachuelo habían varios árboles. Cada uno de estos árboles tenía sus raíces expuestas y a la misma vez cimentadas al borde de la corriente, que era mojada caudalosamente por aquellas aguas. Mis ojos se fueron a las raíces y aquella corriente que venía clara, limpia, hermosa, parecía susurrar aún hasta mi nombre. Me di cuenta de lo que decía la palabra. Cuando tus raíces están siendo mojadas por el Dios Todopoderoso, sabes que tu árbol siempre estará bien cimentado, sus hojas verdes. Por eso tu confianza en Dios.

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1 FM Vida y aquí tu programa Vida en la Mañana, Chuenqui, que te acompaña. En breve vengo a hablarte de algo bien interesante que se llama la comunicación. ¿De qué se trata eso? Bueno, específicamente de eso mismo, de la comunicación. Unos problemas y errores que cometemos frecuentemente.

0: Aquí Chonky que te acompaña en Vida en la Mañana. Los 18 problemas y errores de comunicación más frecuentes. Y a veces nos sentimos como que estamos expresando nuestro sentir lo más claro posible, pero lamentablemente no se transmite de la misma manera para la otra persona que está recibiendo el mensaje. Es probable que tú mismo sufras por lo menos dos de estos contratiempos lingüísticos que te voy a explicar en este momento. Y esta noticia nos viene a nosotros gracias a Juan Armando Corbin, de Psicología y Mente. Y él nos dice que consecuencias de la mala comunicación, la gran mayoría de los conflictos entre personas o empresas se encuentra en la comunicación, a pesar de que todos nos comunicamos con otras personas o grupos y sentimos que lo estamos haciendo de la misma manera, ¿verdad? Porque si estamos hablando el mismo lenguaje, pues se está comunicando el mismo sentir, pero no siempre lo hacemos de la manera correcta, ya sea con la pareja, ya sea con amigos, los empleados de tu empresa o de la empresa. Los errores de comunicación pueden surgir en cualquier momento, por lo que es importante detectarlos. Y los problemas de comunicación se presentan en todas las relaciones interpersonales y, de no resolverse adecuadamente, pueden desencadenar batallas interminables y malas relaciones. Por ejemplo, con la pareja, que estás junto con tu pareja, tú estás hablando de un tema en particular y de repente, estando hablando con ella o con él, sentiste como que la comunicación se rompió. Tú estás diciendo algo bien sencillo y sentiste en ese momento que se interrumpió, que no se transmitió el mismo mensaje. Y tú dices, pero ¿qué pasó? Si yo dije, o lo dije así, lo dije asao, o dije esto que no tiene ningún tipo de peso de decir que dije algo mal. Quizás es la manera en que se desarrolló lo que dijiste. Por ejemplo, tú dijiste, el mejor ejemplo que yo doy, porque es que es tan y tan sencillo, pero tiene tanto peso cuando tú lo escuchas. Por ejemplo, este es el ejemplo que yo doy. Cuando tú entras a un salón, ¿verdad? Hay gente, ¿verdad? Múltiples de gentes, una multitud de gente. Y tú entras y tú dices, buenos días. Y la gente te mira y te saluda, una sonrisa y qué sé yo. Ahora, imagínate ese mismo escenario, pero en vez de tú decir, como lo dije primero, decirlo de esta manera. Buenos días. ¿Qué se transmitió en eso que dijiste? Que dijiste lo mismo, pero ¿qué se transmitió? Se transmitió enojo, se transmitió cansancio, se transmitió muchas cosas. Y dije lo mismo, y fue la misma persona. Pero es en el tono en que se transmite que crea estas batallas interminables, las malas relaciones. La comunicación pues incluye al menos dos personas. Y aunque esto parezca básico, obviamente no siempre lo tenemos en cuenta, ¿ok? Y los errores más de comunicación, perdón, más frecuentes son oír o escuchar. ¿Y de qué se trata eso? Suele ocurrir que pensamos que estamos escuchando a una persona y lo que en realidad es que estamos, lo que estamos haciendo es oyendo. Y ahí es donde está el detalle, ¿ok? Oír y escuchar no son lo mismo. Para poder escuchar hay que hacer uso de atención, ¿ok? Algo activo, escuchar activamente, que no solo presta atención a las palabras que una persona dice, sino que también su lenguaje corporal y la comunicación no verbal entra en juego en todo lo que tú estás haciendo en ese momento, y también entra lo emocional, la comunicación emocional, lo que hace la diferencia de oír y escuchar. Oír, tú sabes, ahora mismo tú estás oyéndome hablando y oyendo también la música de fondo, ¿verdad? El beat que usamos nosotros. Pero cuál tú le estás prestando atención es que entonces es la diferencia de oír y escuchar. Número dos, decir lo que uno piensa sin tener en cuenta a los demás. Y esto sucede mucho cuando, no sé si te ha pasado que algunas veces estás hablando y dijiste, se te enredó una palabra. Y es porque tienes en la mente ya la próxima palabra, pero todavía estás diciendo la anterior. Y se te forma un espagueti. Así que en estas situaciones en las que no se hace uso de la escucha activa, es frecuente que las personas digan lo que tienen en la mente sin dejar pasar de que eso no era lo que querían decir. Algunas veces sucede eso. La número 3, hablar o decir, ya sea en el lenguaje escrito o hablado, no es lo mismo hablar que decir, ¿ok? Hablamos todo, impercutis flautilísticamente, que estamos hablando en este momento, ¿sabes? De la hermenéutica, sabe, todo eso yo, como quien dice, dije, pero hablar es establecer comunicación. Y entre otras cosas, pues también la falta de confianza, la falta de credibilidad, la falta de empatía, la mala validación emocional, lenguaje no verbal pobre, mal lenguaje verbal, problemas a la hora de leer y escribir, falta de respeto, mala persuasión y capacidad de negociación, y entre otros, pues la falta de rapport inicial, ¿verdad? De respuesta y carencia de sentido del humor, ¿ok? Muchas veces esto todo entra en juego cuando estamos teniendo una comunicación, y todo esto, si no lo tenemos en mente, afecta mayormente, tú sabes, a nuestras parejas, porque de ahí es que deriva la comunicación, pero afecta si estamos también en un grupo y estamos transmitiendo un mensaje. Pues todas estas cosas entran en juego cuando estás transmitiendo un mensaje, y si no lo estás haciendo bien, pues entonces el mensaje completo cae al piso. 99.1 FM Vida.
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2: Varios accidentes, pero fuera de las áreas principales. Si nos movemos al sur primero, hay un accidente en el área de la Big Bend Road. Esto es a la altura de la 41. Completamente hacia el oeste, en la Seminole Park Boulevard, también hay otro accidente. Vamos entonces hacia el norte, en el área de la Temple Terrace. También hay un accidente en esa área. Esto es la Interestatal 75. Y entonces, cerca de la Fowler Avenue. Siempre recuerde, maneje con cuidado, abróchese bien los cinturones, porque esto no es preferencia, esto es ley. Y las temperaturas para el día de hoy, 90 grados la temperatura alta, 77 en la noche. Hay un 50% de posibilidad de lluvia para el día de mañana. Paralelo, solo que entonces las temperaturas durante el día bajan a 88. Para el viernes, el porcentaje de lluvia es de 40%, 89 durante el día, 77 en la noche. Y sábado y domingo se mantienen entonces las temperaturas iguales. El domingo solo que sube el 50% de posibilidad de lluvia. Se avecina también lluvia, un 60% de que esto suceda para el lunes y aún el martes. Cielos nublados, así que estaremos pendientes a la próxima información que se nos suministre.
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Seguro que sí, 99.1 FM Vida, y aquí tu programa Vida en la Mañana. Y siguiendo con la misma línea de comunicación, vengo en breve para explicar cómo entonces las diferentes culturas dicen, ok, aquella dirección, tú ves aquel palito de mango, pues por ahí dobla a la izquierda.

Así mismito es. 99.1 FM Vida, aquí tu programa Vida en la Mañana. Y nosotros los puertorriqueños tenemos la peculiaridad de que cuando vamos a dar direcciones, o sea, si alguien nos pregunta la calle de, ¿verdad?, o una dirección en particular, siempre nos tomamos como que nuestro tiempo para dar las direcciones. Supongamos, ¿qué me puedo inventar en este momento? Para el aeropuerto. Vamos a suponer que nos pidan la dirección para el aeropuerto. Pues ok, pues mira, y estás en, qué sé yo, en la autopista, en Carolina, qué sé yo. Ok, pues mira, tú ves esa avenida que está ahí, ¿tú la ves? Ajá, ok, pues tú sigues por ahí y vas a pasar cuatro luces, tienes que contarlas. 1, 2, 3, 4. Y cuando pase la cuarta luz, después que pase la cuarta luz, ahí va a haber un McDonald's en la esquina. Ahí, vira, pero no vires completo a la derecha. Vira como que si fuese en ángulo, ¿ok? Y entonces, hasta que llegue hasta la Casa Verde, que va a estar a tu mano izquierda, y entonces ahí viras a la izquierda. Y entonces, pues, sigue por ahí derecho. Cuando veas el avión grande, ahí entonces llegaste al aeropuerto, ¿verdad? Y Lo estoy haciendo cortito porque yo sé que por el tiempo apremia. Pero básicamente algo así. Si la casa amarilla la pintaron de verde, te perdiste. Porque obviamente tú vas a estar en tu mente pensando, ok, tengo que llegar hasta la casa amarilla. Y cuando no hay casa amarilla, pues te pasaste. Y entonces pues, y es un revolú porque algunas calles, que eso lo encontré tan y tan hermoso de acá de la Florida. Porque allá en Puerto Rico no todas las calles tienen letrero. Tú sabes que es la calle porque ya tú has transitado por ella 800,000 veces. Pero no porque esté rotulada. Las calles de San Juan, pues obviamente como es área turística y San Juan pues viene siendo la capital, pues mayormente esas calles pues la tienen rotuladas. Pero no, después de ahí ya se acabó todo. Y muchas veces nos ponemos a pensar cómo las diferentes culturas, aparte, ¿verdad?, del puertorriqueño, que el puertorriqueño es otra cosa, cosa brava lo que yo diría, pero cómo entonces las diferentes culturas dan direcciones. O sea, cómo un mexicano, si tú le pides la dirección, cómo ellos te dirían o te dirigirían. Esa es una palabra, dirigirían. Ay, Dios mío, ahora tengo que buscar eso en el diccionario. O sea, te dirigen. Punto, ya llegamos. ¿Cómo un ecuatoriano te da direcciones? El mismo americano. Bueno, la peculiaridad del americano, que si tú le pides dirección, y cuando digo americano estoy hablando específicamente de los estadounidenses. Sí, para no, ¿verdad?, traer trifulca aquí. Cuando tú le pides dirección a un estadounidense, ellos específicamente se van a basar en coordenadas, ¿ok? Supongamos, yo quiero ir a, qué sé yo, al Raymond James Stadium, ¿ok? Estamos aquí en Brandon y yo quiero ir a Raymond James. Pues ellos te dicen, ok, you go north, tú vas a ir norte en la Interestatal 75. Cuando llegues a la Interestatal 70, o sea, cuando vayas a la Interestatal 75, 1.5 kilómetros o 1.5 millas, vamos a decir millas, 1.5 millas a la salida de la, que este, de la, a la salida de Tampa o a la salida de la que dice I-4. Ahí vas a agarrar y te mantienes en la izquierda porque vas en dirección oeste. You know, you go in west on I-4. Y entonces, pues, ya west sería south on I-4. ¿Verdad? Y así, o sea, que ellos te dan coordenadas. Y con las coordenadas, y como todas las calles están rotuladas, pues entonces tú llegas rapidito. ¿Verdad? Y a la misma vez, obviamente, pues el GPS te lo hace claro también, pero y esa es otra comunicación, de esa no vamos a hablar todavía,
Pero esto es algo que la globalización ha transformado en un panorama de diversa conversación, ¿ok? Haciendo esto diverso multicultural, y obviamente, si lo podemos colocar así, estratégicamente invaluable. Quiero decir, supongamos, cada lugar pues tiene como que una perspectiva, cada grupo aportan una riqueza de perspectiva que impulsa obviamente a la innovación de la, del léxico cuando te están hablando. En otras palabras, cuando el puertorriqueño pues te da las direcciones, pues específicamente te lo está diciendo porque la cultura de Puerto Rico es, no hay puntos cardinales, pues entonces te voy a dejar llevar por topografía, ¿ok? Pero a la misma vez, otros lugares adoptan este tipo de léxico para que entonces sea común de su cultura. Quizás en México, pues también las carreteras no tienen rótulos. O si tienen rótulos, pues, ¿sabes? Está en español. So, entonces, si yo lo voy a buscar, que no hablo español, entonces, ¿cómo yo voy a entender eso? Vámonos de aquí a... Porque estoy hablando específicamente de las Américas. Pero vámonos de aquí a Inglaterra. Es más, no tenemos que irnos ni tan siquiera tan lejos. En una ocasión, tuve la oportunidad de ir a Nassau, que eso es allá en las Bahamas. Y obviamente seguía en el lado opuesto aquí, ¿ok? Seguía en el lado izquierdo. Aquí seguía en el lado derecho, allá seguía en el lado izquierdo. Y los rótulos también, pues son... O sea, no son como aquí, que son los rótulos verdes y las palabras en blanco. No, allá son rótulos blancos, palabras en negras. Pero son, tú sabes, palabras grandes que parecen ruso. O ruso, que como yo lo entiendo. Pero básicamente, donde quiera que uno va... Ese es la, por decirlo así, la lo que identifica es esa área en particular. Y entonces, pues, cuando te dan direcciones, te dicen, pues, ok, de aquí tú vas a ir para acá, que si esto y lo otro, te lo dan de acuerdo a esa, bueno, yo dije topografía, pero esa región, ¿verdad? Donde colinda esa área. Y por ende, pues, si te van a dar algún tipo de instrucción para que tú llegues al lugar, si no tienes mapa, si no tienes GPS, si no tienes comunicación, si no tienes señal, te lo dan porque ellos ya entienden, o sea, el nativo ya entiende, su lugar donde vive. Y dicho sea de paso, si no lo entendiera, pues entonces hay que mudarlo de ahí, mudarlo o mudarla. Pero básicamente ya le entiende, ya él o ella entienden su lugar donde viven, y por ende, pues entonces las direcciones que te van a dar, te lo van a dar porque no tan solo lo entienden, sino porque ya dentro de su cultura ellos saben de que de la manera como te lo dice, se supone que tú llegues, ¿ok? Así que si tú te encuentras un puertorriqueño y te habla de mata de mango, de la cuneta, de la tienda Taco Maker, alguna tienda que verdad que no haya en el universo entero, pues entonces no es que te está dando anuncio no pagado, es que te está diciendo por topografía, si tú sigues estas direcciones vas a llegar al lugar.

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0: You. Bueno, queremos en este momento mencionar las personas que cumplen años en el día de hoy. Tenemos por lo menos a Ana Beliz Meléndez. Saludos, Ana Beliz, cumple años en el día de hoy, muchas felicidades. Y ya habíamos mencionado a Elaine y también a Lily, que cumplieron años, si no me equivoco, ayer. También a mi gran amigo, hermano en la fe, a Julito. Así que muchos saludos para todos ustedes, esperando en el Señor de que cumplan muchos, muchos más. Bueno, queremos también recordar que estamos en las diferentes plataformas, estamos adjudicando cada una de ellas. Y sépase de que estamos trabajando fuerte para colocarlas y tenerlas todas al día. Pero para mencionar, estamos a través de Facebook en Vida 99.1 FM. También en Twitter, arroba Vida 99.1 FM Tampa. Y también en nuestra web, Vida99.1.com, ¿ok? Y hablando de la web, tenemos nuestro correo electrónico para que te comuniques con nosotros. Que dicho sea de paso, permítanme saludar a Pedro. Saludos, Pedro, gracias por la comunicación. Y estamos colocando pues la música que pediste. La tenemos ahí pendiente. Así que, pero saludos para Pedro, nuestro gran amigo, que pues se comunicó con nosotros. Siempre está sintonizando, pero se comunicó con nosotros en los otros días. Así que un saludo bien cordial para Pedro, ¿ok? Tú también lo puedes hacer llamando al 813-324-8802, 813-324-8802.
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0: Aplaude fuerte al Rey de Reyes. 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
2: Buenos días, mi gente linda de Vida en la Mañana 99.1 FM. Este es tu servidor, Mike Sullivan, trayéndole cápsula financiera como todos los miércoles. Bueno, mi gente, somos más estuvimos en la calle, ya tú sabes, chequeando lo que hay. Está todo bien, empezaron las vacaciones, la gente está ya mismito de la escuela. Estabas comentando con Chonky que algunas escuelas ya se fueron, otras escuelas todavía están en esta semanita. Así que los padres tuvieron ese breakcito. Porque cuando salgan esos muchachitos a la clase, eso es a comer, le hay que llenar la nevera.
1: Ya tú sabes.
2: ¡Ay, Dios mío!
1: Ya tú sabes.
2: Y se lo apunta, ojalá que le hayan apuntado en algún campamento de verano para que se entretengan un rato esos muchachos.
1: Así mismo.
2: Bueno, gente, buenos días a todos. Ya usted sabe, Mike Taxes and Accounting Services, aquí trayéndole cápsula financiera como todos los miércoles. Primero que nada, la palabra del Señor, como siempre, ya tú sabes, número uno, adelante primero el hombre. Ok, dice por aquí. Romanos 4:20. Nunca dudó de que Dios cumpliría su promesa y nunca dejó de creer. Su fe se fortaleció y alabó a Dios. Oh, wow. Muchacho, oye, nada de eso. Cuatro palabritas que tiene, más nada. Son citas ahí cortitas. Nunca dudó de que Dios cumpliría su promesa. O sea, la confianza, lo que hay que tener ahí en el Señor, eso nunca se debe perder. Y nunca dejó de creer. Su fe se fortaleció, fíjate, se fortaleció y alabó a Dios. O sea, que nunca dudó, al revés, se fue fortaleciendo más. Así que, mi gente, eso es lo que debemos hacer nosotros cada día a día, seguir creyendo y seguir fortaleciendo nuestra fe hacia el Señor y que Él nos dirija todos los días, que es lo importante, mi gente, ya tú sabes. Bueno, estamos por aquí, el temita de hoy de Mike Taxi trayendo cápsula financiera. Lo del seguro social, tuve que volver a traerlo, Chonky, porque es que tengo mucha gente que me han, han estado con la situación de que de dicen, Mike, pero yo tuve que pagar este año, ¿qué pasó? Y yo, ¿cómo vamos a ver tu escenario? ¿Qué es lo que está pasando? Pues mira, yo tengo un trabajito, pero tengo mi seguro social y también tenía mi pensión que me estaba llegando, pues hay que poner todos esos numeritos, hay que ponerlos ahí, ¿verdad? Con lo que usted recibe seguro social, lo que usted trabajito pequeño que hizo y su pensión. ¿Qué pasa? Cuando usted aplica, si es soltero, ¿verdad? Y ganó más de $25,000 o menos, pues no tiene que pagar, ¿verdad? Usted recibió $15,000 de seguro social y 10 son 25, pues está bien, ok, no me cobran. Soltero. Casado, pues nos dan break hasta 32 o menos, no nos cobran 32,000, ¿ves? 32,000, pues no me gané por acá un poquito y tú lo otro un poquito y estamos bien. Estamos retirados, seguro social, o a veces uno coge seguro social, la otra persona todavía no, a veces el caso es así. ¿Qué pasa? Cuando pasas de 20, si eres soltero y pasas de 25,000 y te ganas de 25 a $34,000, tienes que pagar el 50% del seguro social.
1: La mitad.
2: Te taxean la mitad. De la cantidad que recibiste de seguro social. Si te ganaste más de 34,000, ¿verdad? Eres soltero y tienes seguro social, te van a taxar el 85% del seguro social.
1: Ahí que está. Qué dolor, Mike.
2: Esa ahí que está, y esa ley están tratando de trabajarla, pero no pisa y no arranca, no va a querer sacar. Si eres casado y gana más de 34,000 y de 32 a 44,000, juntos los dos salarios juntos, pues ahí entonces 50% de tax. Si pasas de 44,000 entre ambos, pues 85% taxea. Es un poquito pesado esto. Los que son casados separados, creo que decir, esa pues no, esa es bien malita, eso está 85%. Es sin importar lo que ganen. Si ganaron lo que ganaron, le van a tasar un 85%. Porque mucha gente llena en casados separados. Es uno de los estatus más malos, ¿verdad? Para llenar. ¿Qué pasa? Lo que quiero con esto. Cuando vamos a llenar los taxes, tengo mucha gente que llegan y me dicen, no, pues yo mi seguro social, yo no pago tal. No, yo sé que usted no va a pagar el taxe por el seguro social. Pero si usted se ganó esas cantidades que yo le acabo de decir, pues usted sí tiene que pagar el seguro social. Uh-huh. ¿Cuánto? Pues dependiendo de la cantidad que haya ganado ese año. ¿Qué te puedo decir? Mi opinión, nunca he estado de acuerdo con esta ley, porque son un dinero que ya usted trabajó por todos estos años de su vida.
1: Bastantes
2: cumplió
1: años.
2: Cumplió con los 40 créditos, pagó lo que tuvo que pagar, ahora está recibiendo ese dinerito, está aumentando en edad, lo cual no tenemos la misma, ¿verdad? Fuerza,
1: el ímpetu
2: para trabajar y estar, ¿verdad?, haciendo maravillas por ahí, pero lamentablemente pues este es el gobierno que tenemos y estas son las leyes que ellos ponen. Mi consejo, okay, bien, dependiendo de ese escenario que estemos ahí, pues uno trata de, ¿verdad?, de buscárselas por ahí para no pagar. Bueno, tratar entonces de ver que esos dos ingresos, si es que son casados, que usted va a trabajar, vamos a suponer que el esposo es el que coge el seguro social primero, pero el hombre todavía está durito y pues en su trabajito, ¿verdad?, y puede aportar al hogar. Aparte de que aquí pues todavía aún sabemos que aunque esté ya a esa edad, normalmente ya usted casi ha saldado su casa, uh-huh, pero tienes que pagar taxes y tienes que pagar seguro. Y lamentablemente en nuestra área pues ha ido aumentando, ¿verdad? Y ese video de casos pues que tienen que para la persona se va retirando, se va poniendo más viejo, menos fuerza, menos ímpetu. Entonces tengo que seguir pagando todavía lo que es los intereses, lo que son los taxes más lo que es el seguro. O sea, pues, y si siguen aumento, pues entonces, wow, o sea, a mí no me van a seguir aumentando el seguro social.
1: Ya te quedo hasta ahí.
2: ¿Entiendes? Entonces, pues, ¿cómo voy a hacer? Pues yo me mantengo un trabajito, pues. Entonces, pues vamos a tratar entonces de mantenernos bajo esos parámetros de ingreso, de trabajo de la persona. Cuestión de que cuando entren los dos ingresos, pues se queden dentro de los brackets, ¿no?, que ellos pusieron para que no pague taxes sobre el seguro social. Usted va a decir, bueno, May, pero es que yo, lamentablemente, yo tengo unas deudas, tengo esto, tengo que seguir trabajando, porque tengo que seguir pagando. Bueno, pues lamentablemente entonces pues sabemos que ya se van a tener que pagar ese % de acuerdo al ingreso que usted tenga en los taxes. Lo que le quiero decir entonces es que vamos a tener que estar preparados. Si tiene un trabajo, vamos a tener que entonces que le aumenten lo que le están reteniendo de tax, uh-huh, para contrarrestar esa partida al final cuando vaya a tener los taxes. También,
1: ese impacto al final.
2: Exactamente. Palabras. También usted puede hacer un acuerdo con el Seguro Social y voluntariamente, que lo he visto, que he tenido clientes que han tenido que hacerlo, uh-huh, y voluntariamente les retienen taxes al Seguro Social ya. Cuestión de que entonces cuando vamos a hacer los taxes, al final de año, pues ya están retenidos y no tiene que pagar.
1: Explica eso otra vez.
2: Sí. Esa es la que no. Bien, mi gente, bien importante. Vamos a suponer que la persona sabe de por sí que tiene un trabajo y él tiene que pagar unas cosas y él tiene que trabajar full time. Ajá. Ya el esposo tiene seguro social. La señora tiene su W2. Ajá. Él a lo mejor también tiene una pensioncita que tenía el 401k que, ajá, tiene que sacarlo. Que recuerde, cuando al sacar el 401k. Tiene que pagar los taxes por 401k y tiene que añadirle ese ingreso de ese, uh-huh, año. Pues ya él sabe que se va a pasar y que le van a cobrar, ya sea 50% o 85%. ¿Qué hace la persona? Dice, llama al Seguro Social y le indica a la oficina del Seguro Social, necesito que me retengan taxes voluntariamente. Uh-huh. En el SSI, en la forma, el SSI 1099 a final de año, cuando usted recibe ese papel que recibe todo el mundo que recibe en Seguro Social, va a estar plasmada la parte que dice, creo que en el número 4, dice Federal Tax Withhold, los taxes retenidos. Uh-huh. Voluntary. Recuerda, porque no los pueden, eso es, no pueden cobrar taxes sobre eso, sino que eso es voluntario. Uh-huh. Y lo dice la palabra, claro, voluntary tax withhold. Uh-huh. Taxes voluntariamente retenidos. Entonces, uh-huh, la persona, pues cuando llega a hacer sus taxes, pues ya entonces no tiene que pagar, no, casi siempre terminan que le sobra un poquito, uh-huh, porque ya cumplió con los taxes que iba a pagar del Seguro Social, ya se los retuvieron.
1: Esa es una buenísima idea y ya. Si la gente, si hay alguna pregunta que tenga las personas, nos pueden llamar al 813-324-8802, 813-324-8802 para aclararlo un poco más.
2: 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Uh-huh. Bien importante, mi gente, esto. ¿Por qué? Porque no queremos que llegara, ya, ¿cómo te quiero decir? ¿Tú sabes? Tener que ya uno, como dice el refrán, ya yo estoy viejo para esto.
1: Exacto,
2: güey. Ya estoy viejo para esto. Y duele. Entonces, tener que pagar, pues ya uno, ¿verdad? Maduramente, pues, conscientemente de que esas son las reglas, pues entonces voluntariamente le retienen ese tax al Seguro Social. Uh-huh. para no terminar pagando. Por eso es el que quise hacer ese hincapié hoy, en el día de hoy. Uh-huh. Sobre el Seguro Social. Porque mucha gente pues terminaron pagando este año y decían, wow, pero ¿cómo va a ser? ¿Qué pasó? Uh-huh. Así que son unas cositas, unas recomendaciones que tenga usted. Todavía estamos llenando taxes. Se recuerde que las extensiones están hasta el 30, hasta octubre 15, si no me equivoco. Uh-huh. La gente que no haya hecho taxes dos o tres años, también los cogemos. Estamos trabajando en muchas personas que han tenido taxes atrasados. Uh-huh. Bien importante, los que tienen cobran en W2, que recuerden que verifiquen bien su estatus de la retención de taxes, que le estén retomiendo los taxes lo suficiente, porque mucha gente, tuvimos este año de nuevo la situación. Uh-huh. De que muy poca gente mucha gente le retuvieron pocos taxes. Uh-huh. Retenidos en los W2 y terminaban pagando también. ¿Sabes? Porque casi siempre es un 10% promedio lo que le debe retener uno de su salario, porque eso es básicamente, de ahí empiezan los brackets de los taxes, dependiendo. Uh-huh. De lo que usted gane, están de 10%, 12%, 22%, 24%, 32% y 34%. Uh-huh. Recomendaciones, gente que quieren abrir negocio. Tengo gente que, por ejemplo, tienen un negocio que empezaron, ya eran juntos, tienen una LLC, pero ya el negocio pasó de 500, 600, 700, más de $1,000,000. Mi recomendación es que se llene como corporación, cambiarlo a corporación. Uh-huh. Llenar como corporación, porque la corporación tiene un tax fijo de 21%. Uh-huh. Cuando voy a llenar los LLC junto con matrimonio, pues dependiendo de lo que ganen, ahí tienen que pagar. He tenido casos que están hasta 34% innecesariamente pudiendo tener una corporación. Uh-huh. Ese temita lo vamos a traer para la próxima semana, Dios mediante.
1: Muy bien.
2: Estamos por ahí. A lo mejor tengo una vacacioncita leve, pero bueno. Tengo mi hija, el señor, oraciones para mi hija, que está. Uh-huh. a punto de dar a luz. Este sería el quinto nieto.
1: Ay, ay, ay.
2: El primero varón. Ajá. Así que, y el nombre Caleb.
1: Caleb, wow. Ah, graduado, Mike.
2: Wow, ese es el nombre. Caleb. Así que a todas lo estuve buscando la Biblia y dice unas cositas muy bonitas de ese nombre. Así que esperamos que también sea un servidor del Señor.
1: Amén.
2: Así que mi gente, ya ustedes saben, Vida en la Mañana 99.1, este es tu servidor Mike Sullivan, trayéndole cápsulas financieras como todos los miércoles. Y en Facebook y en las plataformas estamos en vivo, mi gente. Así sí. Que ya tú sabes, por ahí nos pueden mirar, me dicen, mira, este está viejito. Ya. Bueno, mi gente, no hay tiempo para más. 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

No pararé, no, no pararé. Seguro que sí, aquí no, tampoco paramos. Esto sigue y sigue y sigue y sigue. Pero en este momento ya van a dar las 10 de la mañana, así que es lo único que tenemos que hacer, que tenemos que parar por hoy el programa. Para darle entonces el pedacito que resta para mañana, ¿ok? Y entonces el otro día y el otro día y el otro día y el otro día y el otro día, así sucesivamente. Ok, así que esto no para, pero por hoy vamos a hacer, como quien dice, una pausita. Y entonces retomamos energías y las máquinas y el engine, la máquina, ¿verdad? Ya para mañana a las 7 de la mañana. Pero como esto no para, o nosotros hacemos esta pausita, pero a la 1 de la tarde los muchachos de Dímelo recobran el viajecito. Para entonces entretener tu tarde de 1 a 5 de la tarde. Joelo Santiago, Liz Moreno, Dímelo. Aquí a través de tu emisora, aquí en Tampa, Vida 99.1 FM. ¿Ok? Y recuerda que también estamos en las diferentes plataformas para que te puedas comunicar con nosotros. En Vida 99.1 FM, Twitter arroba 99.1 FM Tampa. En la web vida991.com, correo electrónico vidafmtampa@gmail.com y nuestra línea telefónica aquí en cabina 813-324-8802, 813-324-8802. Y haciendo hincapié de que estamos a través de Simple Radio y también onlineradiobox.com. Todavía no sabemos qué está pasando con TuneIn, pero si tú lo tienes ya conectado, quizás para las personas que ya lo tienen conectado, pues sigue ahí vigente. Pero de las demás personas que lo van a conectar nuevo, pues algo está pasando. Pero si no, conéctate a través de onlineradiobox.com. Es el que siempre pues yo le ofrezco a las personas, porque obviamente no tiene anuncios audibles, sino que anuncios visuales, ¿ok? Al final todo saldrá bien. Y si no sale bien, es que no es el final. Muchas bendiciones, se les quiere mucho. Nos vemos entonces mañana.

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5: Eusebio da Silva Ferreira nació en 1942 en Lourenço Marques, hoy Maputo, Mozambique, que en aquel entonces estaba bajo el dominio de Portugal. Comenzó a jugar a los 15 años con el Sporting Clube de Lourenço Marques, pero cumplido los 18 ya la noticia de su prodigioso talento había llegado a Portugal, lo cual culminó en que fuera contratado por el prestigioso Club Benfica de Lisboa. Cuando Bela Gutmann, el nuevo director técnico del Benfica, lo vio entrenar por primera vez allí en el Estadio de la Luz, exclamó: ¡Él es oro! ¡Él es oro! Es que Eusebio, dotado de velocidad, aceleración, potencia y precisión, había perfeccionado, además, desde los juegos callejeros de su infancia, la habilidad de regatear como un gato escurridizo. Cuando debutó con el Benfica en un encuentro amistoso celebrado en París, entró en el segundo tiempo y tardó solo 20 minutos en hacer un hat-trick, marcando su primer gol y dos goles más contra el Santos de Brasil. Después del partido, el joven Pelé, que había anotado por Santos, comentó: «Los goles que marcó Eusebio fueron lindos. Todos los jugadores del Santos, incluso yo, pensamos que él era un gran jugador, aunque ninguno de nosotros lo conocía en aquel entonces». Esos tres goles fueron los primeros de una larga lista que marcó para el Benfica, 320 en 313 partidos de liga. Y fuera de la liga portuguesa, con tan solo 20 años, marcó la diferencia anotándole dos goles al imperioso Real Madrid de Alfredo Di Stéfano en el triunfo del Benfica por 5-3 en la Copa de Europa de 1962. Debutó en la selección nacional de Portugal en 1961 y cuatro años después contribuyó con 7 goles a la primera clasificación de Portugal para una Copa Mundial de la FIFA, la de Inglaterra 1966. En 1965, Eusebio fue proclamado Jugador Europeo del Año, pero fue en el Torneo de Inglaterra 1966 que se convirtió en un fenómeno a escala mundial. Marcó un gol contra Bulgaria, anotó dos goles con que quedó eliminado el campeón Brasil, marcó cuatro contra Corea del Norte cuando iban perdiendo 0-3, anotó un gol contra el campeón Inglaterra en el partido semifinal y marcó otro contra la Unión Soviética, el primer gol de la victoria que le aseguró el tercer puesto a Portugal y el noveno gol del campeonato que le permitió adjudicarse la bota de oro como el mayor goleador. Durante los 15 años en que jugó con el Benfica, Eusebio superó el promedio de un gol por partido y fue 7 veces campeón y 11 veces el máximo goleador de la primera división de fútbol de Portugal. Y sin embargo, posteriormente declaró: «El Mundial de 1966 fue la cumbre de mi carrera. Aunque perdimos la semifinal, el fútbol portugués fue el auténtico ganador». Hasta el día de su muerte en 2014, la Pantera Negra no dejó de mostrar fidelidad y amor al fútbol portugués y a su antiguo club. El Benfica correspondió rindiéndole homenaje con una estatua de bronce a las puertas de su legendario Estadio de la Luz, acatando así la enseñanza del apóstol Pablo de rendirle honor al que se lo debemos.
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6: La Biblia dice que hay necios en el mundo. Es muy común para nosotros el procurarlos y ayudarlos. La verdad es que solo nos frustramos nosotros mismos cuando tratamos de ayudarlos. Son como una enfermedad mortal, y en algún momento nos infectarán si andamos alrededor de ellos. Proverbios dice: el camino del necio es derecho en su opinión, mas el que obedece al consejo es sabio. ¿Cómo reconocer a un necio cuando está cerca? Es fácil. Ellos no están interesados en ser enseñados, solo quieren enseñar a otros. No solo está bien que un cristiano evite tiempo con un necio. La Biblia dice que huyamos de ellos.
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0: mitad de semana. Eso. Yes. Eso, Yolo, eso quería decir. Es que esta semana ha sido diferente. Tú sabes que es laboralmente más cortita para algunos, para otros oficialmente ya están de vacaciones, pero para nosotros sigue siendo un miércoles que anuncia que mañana es día de casi viernes.
1: Yo, casi viernes.
0: Ya me iba a traicionar la palabra jueves.
1: Casi viernes, casi nada.
0: ¿Cómo estás, Yoelo?
1: Bien. Oye, hoy tenemos un programa realmente espectacular, Liz. Tenemos a nuestro querido pastor y doctor Johnny Pinzón en la sección Primeros Auxilios. Escucha el tema.
0: Ay, ay, ay, dímelo.
1: Salud o apariencia. Eso de las apariencias cada vez es como que muy atractivo ese tema, ¿verdad?
0: Ay, bueno, deja tú eso, que yo sé que el pastor Johnny Pinzón nos va a dar una buena sangoloteada.
1: También, ¿sangolo qué?
0: Sangoloteada.
1: Sangoloque. Cuéntame, ¿qué es eso?
0: Sangoloteada es como cuando
1: Detengan todo.
0: Es que el sangoloteada es que tú le llamas, no sé si es...
1: Viene de zángano, ¿eso?
0: No.
1: Sangoloteada.
0: No, espera. Es como agitada, sacudida.
1: Sacudida, ok.
0: Jamaqueada.
1: Jamaqueo. ¿Ustedes usan jamaqueo también?
0: No, para nada.
1: Puede ser el sangoloteo de ustedes, es el jamaqueo de nosotros.
0: Ándale.
1: Tú te imaginas en Puerto Rico, en vez de decir jamaqueo, es que me jamaqueo eso, es que me sangoloteo eso.
0: En México te entendemos
1: Dios
0: perfectamente.
1: Dios mío, imagínate luego de una palabra poderosa, hermanos, ese pastor nos sangoloteó a todos.

0: ¿Está bien empleada?
1: Sí, genuinamente sí.
0: Mucha gente siendo sangoloteada en la mañana de hoy con esa predicación. ¡Qué sangoloteo!
1: El espíritu me ha sangoloteado. ¿Por qué pasa, Joel? O
0: sea, está sangoloteando.
1: Y que aunque, es está una temblando. Palabra, aunque sea una palabra coloquial, pero el espíritu cuando nos mueve, nos mueve.
0: Sí, cuando sangolotea, sangolotea. Hermano, deje que el espíritu sangolotee ahora mismo en su lugar de trabajo, en su auto. Estamos sangoloteados.
1: Oye, yo lo siento, me siento como que ya, como que ya es más bully que aprendizaje.
0: No, hablando en serio, interesante. Es que este intercambio cultural siempre es interesante. Liz, también llegan las secciones que al público le encanta. Una promesa para ti, la reflexión de la tarde, que también precisamente te va a sangolotear.

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1: Si hay una ciudad referente a nivel mundial, es precisamente la ciudad de Nueva York, Joelo. Uh-huh. La famosa capital mundo. Sí,
0: no, todavía.
1: Le guste a quien le guste, le pese a quien le pese. New York es un destino turístico para muchísimas personas. Hay otros que dicen que pues no es lo que solía ser, pero independientemente de eso, yo sé que hay gente que tiene en parte de sus deseos y sus anhelos, aunque sea darse una paseadita por esta ciudad. El primero de enero de este año, del 2026, sabemos que asumió el cargo el actual alcalde Sora Mandani, donde en campaña se sabe y fue un issue, porque unos lo veían a bien, otros lo veían absurdo, el que en su campaña prometiera, ahora sí que la vida gratis prácticamente. Tú sabes que parte de las promesas fue que transporte gratis y muchas otras cosas más. Es por eso pues que se hizo sumamente popular y por llamarlo de alguna forma esto le dio créditos para que pudiera ganar esta candidatura. Sin embargo, hay un discurso que ha dado en estos días y ha dado obviamente muchísimo de qué hablar porque está hablando de expropiación, pero con otro tipo de palabras. Y aunque la expropiación es un acto completamente legal mediante el cual el Estado priva a un particular de su propiedad por causa de utilidad pública, cuando una propiedad representa un peligro inminente, ya sea como un riesgo de colapso, alguna ruina o incluso un caso de insalubridad, el gobierno puede intervenir justificando su seguridad o interés social. Pues suena bien esto, ¿verdad? Uh-huh. Suena hasta justo, genuinamente. Sí. Sin embargo, el alcalde de New York, Sora Mandani, lo pone sí en estas palabras, pero vamos a escuchar muy bien a qué se refiere y luego lo comentamos. Adelante.
2: When necessary, we will take aggressive legal action to remove negligent owners and property managers. And for buildings that have suffered chronic neglect, we will work to transfer ownership to responsible stewards. Stewards that include community land trusts, nonprofits, or even the tenants themselves.
0: Ahí está.
1: Escuchábamos las declaraciones de Sora Mandami. Cuando sea necesario, tomaremos acciones legales agresivas para remover a propietarios negligentes y administradores de propiedades. Y para edificios que han sufrido negligencia crónica, trabajaremos para transferir la propiedad a administradores responsables. Administradores que incluyen fideicomisos de tierras comunitarias, organizaciones sin fines de lucro o incluso los propios inquilinos. Esto es lo que acaba de decir el alcalde de New York. Ahora, suena lindo, suena justo, suena de verdad que tú dices, oye, pero ¿quién va a poner la línea de negligencia? ¿Tú te imaginas, Joelo, que nos esté escuchando en este momento el dueño de edificios y diga, espérate, o sea, ¿quién va a decir cuál es la línea de la negligencia? ¿En base a qué? ¿Basado en qué? Entonces, es una línea sumamente delgada y esto no deja de ser una expropiación.
0: Es socialismo a nivel municipal. Uf. Y obviamente la gente lo sabía y votó por esto. La mayoría de los cubanos, la mayoría de los venezolanos, cuando tú hablas con ellos, incluso cuando los escuchas en diferentes redes sociales, en diferentes foros, hablando sobre cómo comenzó lo que actualmente está apoderado de cada uno de sus países, incluyendo muchos españoles con lo que está sucediendo en España, te dicen de lo mismo, que empezaron con este tipo de palabras, con este tipo de...
1: Justicia social, por llamarlo de alguna forma.
0: Justicia social, obviamente, de manera elástica, te lo van acomodando poco a poco, te lo van vendiendo como algo bonito, positivo para la mayoría de las personas, pero en fin, es el instrumento municipal, en este caso, invadiendo... de una manera justificada legalmente, porque van a encontrar lagunas en cualquier parte, aun donde no las hay.
1: Exacto.
0: Para quitar a los propietarios pertenencias, en este caso edificios, y por ahí empiezan, Liz.
1: Exacto.
0: Y cuando venimos a ver, prácticamente, si esta persona sigue ganando adeptos, pues pudiéramos estar hablando de socialismo. Esto le da miedo a muchas personas.
1: Exacto.
0: A nivel de los Estados Unidos. Pero no creo que llegue ahí. De hecho, el presidente Donald Trump se ha expresado en varias ocasiones referente a Mandami. Dice, es un buen muchacho. Es simpático cuando hablas con él, pero sus políticas dudo que le lleven más allá. Vamos a ver qué pasa, porque puede el presidente también estar equivocado.
1: Correcto.
0: Y si se ganó ya el municipio.
1: Exacto, porque a fin de cuentas sabemos que el tipo tiene este carisma. Joelo,
0: sí.
1: ¿Sabes? Como que tú lo ves, es agradable, cae bien, pero lo escuchas y tiene palabras lindas, elocuentes, pero hay que conocer el trasfondo. O sea, no podemos negar que hay una historia lamentable en otros países que están incluso algunos colapsados, seamos honestos, y todos coinciden en que este es el inicio de cosas no buenas, ni para ninguna ciudad, ni para, obviamente, ningún país.
0: ¿Qué te levantó bandera cuando estabas leyendo esta información, auscultando sobre esta información? ¿Qué fue lo que te hizo y al equipo de trabajo ponerlo sobre la mesa para analizarlo?
1: Bueno, cuando nos trajeron este tema para poder trabajarlo el día de hoy, yo tengo que ponerlo sobre la mesa. Recuerde, yo soy mexicana. Y en mi país hay ideas muy parecidas, pero bien vendidas, ¿tú sabes? Entonces, hay que poner en perspectiva siempre, e insisto, como soy mexicana, tengo otras vivencias. Entonces, la autoridad, en este caso estamos hablando de quizá una autoridad local, pero siempre van a buscar la forma en cómo sí hacer que suceda los planes que tienen. Por ejemplo, el alcalde está diciendo que a propietarios negligentes. Ok, ¿quién va a decir cuál es la línea de negligente, no negligente?
0: Obviamente el municipio.
1: ¡Correcto! Entonces, yo vengo de un país donde la autoridad dicta y se va a hacer lo que se va a hacer. No sé si me explico. Y ese es el temor. A mí como mexicana, claro que yo escucho estas cosas y ahora lo estoy escuchando en un alcalde, en una ciudad sumamente importante, no solo para este país, sino genuinamente para el mundo. También hemos escuchado que los grandes empresarios que estaban en esa ciudad se han mudado.
0: Muchos de ellos se han mudado y otros de ellos están hablando de dar la batalla. O sea, se están diciendo, yo no me voy a mudar, me voy a mantener aquí, vamos a dar la batalla. ¿Sabes que uno que tiene muchos intereses ahí en Nueva York es el presidente de los Estados Unidos?
1: Correcto.
0: Vamos a ver lo que sucede, porque, repito, yo veo al presidente Donald Trump muy tranquilo referente a Mandami. Imagino que lo están observando muy de cerca, porque aunque tiene un carisma espectacular este hombre, por algo, también siendo musulmán, que sabes que se ha demonizado el asunto este del Islam en muchas áreas de los Estados Unidos, aún así este hombre llegó al municipio. Vamos a ver lo que sucede, porque tiene un carisma, repito, que puede sorprender. No obstante, el ver a estos empresarios tranquilos pudiera decirse que también pudiera brindar tranquilidad en cuanto a eso. Hay muchas políticas que él expuso que son muy interesantes, Liz, porque pudiéramos hablar solamente de las que nos causan gran preocupación, como en este caso, pero hay algunas políticas que pudieran ser beneficiosas para clase baja, clase media. No obstante, hay que ver cómo se va a desarrollar, porque si tú vas a beneficiar a unos afectando a otros, en este caso la clase alta, pues puede ser muy peligroso. Y como tú dices, como está sucediendo en México, como está sucediendo en España, como ocurrió en Venezuela, como ocurrió en Cuba hace muchos años, como también está sucediendo en diferentes países en Sudamérica. ¿Quién va a dictaminar?
1: Correcto.
0: ¿Es legal y qué no?
1: Hay algo que quiero destacar, Yoelo, y es que el peligro de la expropiación genuinamente radica precisamente en la privación arbitraria de la propiedad privada sin una justificación genuina de utilidad pública. Me llamó mucho la atención que muchos de los comentarios decían, es que tú tienes que ir a Nueva York precisamente a ver esos buildings, a ver esos edificios llenos de ratas, llenos de moho, llenos de cucarachas y cosas feas. Tú dices, que yo sé que existe gente que vive en hacinamiento y sí, es lamentable, pero al mismo tiempo... el hecho de que también comparta el alcalde que posiblemente a los propios inquilinos, o sea, a quien vive ahí le podría dar las escrituras, por llamarlo de alguna forma. Entonces, ¿sabes? Una persona que quiere vivir bien y dice, ok, voy a invertir, ahora sí, sabe que no lo va a lograr, no por cosas negativas, sino porque si tu vecino de arriba, el de al lado, el de abajo, no hace lo propio, de nada sirve que tú quieras invertir en un pedacito del edificio. O sea, esto es todo un tema.
0: Hay mil maneras de tú solucionar ese tipo de situaciones. Hablábamos ayer del ser creativo, ser dinámicos en términos de ideas para solucionar este tipo de cosas, pero desde el aspecto, desde el área de la política, es bien difícil encontrar algo así. Y si hay alguno, en muchas ocasiones es sofocado por intereses muy particulares, particulares, y es muy complicado desarrollarlo. Encuentro que la salida fácil es esa, vamos a expropiar. En vez de reunir, trabajar,
1: exacto, porque otra
0: tener
1: cosa...
0: este dinamismo, vamos a expropiar. Y el problema, como muy bien dicen, y por eso lo traemos, es el lo que esto representa, la apertura que esto puede abrir a otra, a que otras cosas sucedan. Entonces, ¿quién dictamina lo que sí, lo que no? Si se lo pones en las manos a un político, es peligroso, peligrosísimo, y más con los ideales que tiene Mandami.
1: Sí, porque tú dices, Yoelo, ser elástico en traer nuevas propuestas, uno empezar a multar a los dueños de esos buildings para que los arreglen sí o sí, o pues esa es una buena estrategia, tú sabes, para que sean restaurados, desinfectados y todo lo que sea necesario. Pero aquí en Dímelo le vamos a tener a mantener actualizado de este y otros temas.
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0: escuchas, dímelo, dímelo, Liz. Yo no puedo creer lo que estás comentando fuera del aire.
1: Hay de problemas a problemas, como te había dicho. Es como que ahí sí tenemos la, si ponemos una escala de el problemómetro, sí se dice así, ¿verdad?
0: Okay. No sé, pero si te lo inventaste, se oye bien.
1: Okay,
0: es decirlo con seguridad. A mí no me hubiese salido.
1: Si tenemos el medidor de los problemas, el problemómetro, ándale.
0: No, ya eso está.
1: El problemómetro.
0: Que, ¿cómo es?
1: Eso.
0: Sí.
1: Hay escalas, Joel. Hay problemas chicos, medianos, grandes, extra grandes, y así nos podemos ir. Pero hay problemas bien simples, de verdad. Es más, ni siquiera deberíamos llamarle problemas, sino circunstancias. Pero muchas veces los encasillamos en esa línea. Entonces, hay cosas tan simples. Y entonces, obviamente, por consiguiente, la solución es simple, ¿cierto? Pero a veces, Joel, pareciera ser que nos gusta como que darle círculos ahí al problema.
0: Sí, obviamente yo sé que estará el que en este momento está diciendo, bueno, cada cual, porque quizás lo que es simple para Liz no necesariamente es simple para otra persona, pero a lo que tú te refieres es que hay problemas de acuerdo a la capacidad de cada cual que son simples, pero ese cual prefiere quedarse dando círculos en esa situación.
1: Es como si el problema fuera un osito de peluche, tú lo quieres abrazar, porque pues estoy acostumbrada.
0: Oh, interesantísimo.
1: Ay, Dios. ¿Sabes?
0: Es que es mi problema.
1: Exacto.
0: Es porque me identifico con él, es que es mío.
1: ¿Cómo por qué me lo quieres quitar?
0: Me apropio de él, tengo confort precisamente en ese problema.
1: Y precisamente vamos a escuchar un audio y después lo analizamos, porque qué cosas a veces nos estamos ahogando, como dicen por ahí, en un vaso de agua. Adelante, señor director.
2: ¿Alguna vez has tratado de ayudar a alguien y te das cuenta que realmente les gustan sus problemas? Le das la solución perfecta, le das un consejo, le dices paso por paso lo que tiene que hacer y cómo objetivamente va a salir de esa situación. Y solo te hacen así con la cabeza. Y te terminan diciendo, ¿sabes qué? La verdad me gusta cómo estoy ahorita. No pienso hacer nada al respecto y la verdad estoy bien con mis problemas. Solo quería decirte. Le dices algo así como, solo bloquéalo. No tienes que hablar con él. Y luego te dicen, ¿y qué hago si me manda mensaje? Y dices, solo no contestes. Parece que les gusta quejarse todos los días. Siento que no quieren soluciones para resolver el problema. Solo quieren a alguien con quien platicar, con quien puedan hablar sus problemas. Y les aplaudan al final de eso. Mírate en tu estrellita. Solo son necios. Y puedo entender eso. Yo también soy necio. Pero entiendo cuando hay un problema, y de verdad me gusta resolverlo. A ellos solo les gusta quejarse una y otra vez, sin buscar una solución. Y solo debes entender que así son. A partir de ahora solo me voy a sentar, los voy a escuchar, solo voy a dejar que sus tóxicos problemas salgan un poquito, sin que me afecte, y verlo como una audiencia, porque eso es lo que quieren. Porque claramente el problema no es el problema, solo es parte de su rutina.
0: Yo creo que es parte de no solamente de la rutina, es parte del papel que sienten que representan dentro de una familia, dentro de una comunidad.
1: Mira.
0: Entonces, si lo sacas de ese papel, si le quitas esas características, pues pierde sentido su presencia en familia y en comunidad. Pienso que es así. Es un rol.
1: Me gusta mucho el ejemplo tan simple que puso, ¿verdad? De que, ay, es que esta persona, a mí no me gusta su contenido, o no me gusta que me salga, bloquéalo.
0: Sí.
1: No, pero es que si me escribe, no le escribe. Dije, para una persona eso puede ser un problema genuino, para otros es algo tan banal y tan simple. Pero me encantó ese ejemplo porque yo decía, desde el inicio, hay problemas y hay problemas. Pero cuando las personas conocen la solución a sus problemas, pero genuinamente eligen no actuar, generalmente se debe a una combinación de barreras psicológicas y emocionales.
0: ¿Cómo?
1: ¿Tú creías que esto era una cosa superficial? Pues no, Joel Santiago. Racionalmente saben qué hacer. La mente humana suele priorizar la comodidad y la seguridad antes que el cambio. Híjole, esto está fuerte, Joel. Las razones principales detrás de este tipo de comportamiento, ahí te van. Miedo a lo desconocido. Incluso si una situación actual es dolorosa, es predecible. La solución implica la famosa incertidumbre, lo que genera más ansiedad que el problema conocido.
0: ¿Sabes qué? Es esta pareja que el hombre es problemático o viceversa, tengo miedo de lo que puede suceder si yo me alejo, si busco ayuda, me mantengo ahí constantemente. En ese ciclo, por poner un ciclo conocido,
1: ándale,
0: en ese ciclo de violencia, es que ya yo sé lo que voy a recibir, no me voy a sorprender. Prefiero aguantar y quedarme aquí. Ahora, como decía el audio que compartimos con el público, cuando lo voy a hablar con alguien, no necesariamente quiero que me den una alternativa, una solución. Lo que quiero es descargar,
1: correcto,
0: desahogarme y que al final me digan, te entiendo, te comprendo. Exacto. Es una especie de afirmación y de aplauso.
1: Qué fuerte, ¿verdad?
0: Bien brutal.
1: Otra de las razones principales detrás de este tipo de comportamiento es el sesgo del status quo. Ay, se oye tan fino, pero ahí te va. La tendencia natural del cerebro a preferir que las cosas se mantengan así como están, exactamente igual, para evitar el gasto de energía mental y física que requiere el cambio. Porque seamos honestos, si quieres salir de ese círculo, hay cosas que hacer y ¿sabes qué? Gracias, pero no gracias.
0: ¿Se sienten estables? Es una falsa estabilidad.
1: Correcto.
0: La familia cayéndose en canto, pero es lo que ellos pueden controlar. El salirse de ahí puede ser aún peor. Entonces, se pueden combinar la anterior, la incertidumbre, con la falsa creencia de que estamos estables.
1: Exacto.
0: Con el mantenerse quieto, detenido.
1: Correcto. Falta de autoeficacia es la otra razón.
0: Esa es muy interesante.
1: La duda sobre la propia capacidad para implementar la solución. Uf. Sentir que no tengo la fuerza, no tengo el tiempo o incluso la inteligencia para lograrlo.
0: Y sabes que muchas personas tienen la capacidad, tienen las destrezas, tienen la inteligencia, pero es como que se autosabotean.
1: Uh-huh.
0: Y sabes, hay gente que lleva años, y voy a decir esto y lo digo con mucho respeto, hay gente que lleva años orando por algo que ellos pueden solucionar.
1: Exacto.
0: Que el Señor le dio las destrezas, las herramientas, la capacidad para solucionarlo. Entonces, se están privando del proceso en el que van a recibir más herramientas para cuando se enfrenten ese tipo de soluciones. Dios no quiere mantenerte ahí.
1: Correcto.
0: Entonces, esperan que pase algo como por arte de magia.
1: Uh-huh.
0: No fallan en oración. Y Dios se puede glorificar. Pero también es como cuando un papá quiere que un hijo desarrolle destrezas y adquiere herramientas nuevas en su proceso de crecimiento. Pero el hijo está esperando que se lo den todo. El papá lo que hace es darle instrucciones, darle tareas precisamente para eso, ciertas pruebas.
1: Claro.
0: Entonces,
1: falta la acción.
0: Como padres no nos gustaría dárselo todo a los hijos porque vamos a tener que una persona precisamente con las características que has descrito.
1: Mm-hmm.
0: Miedo a la incertidumbre, que prefiere estarse quieto y que le tiene miedo absolutamente todo porque se cree incapaz.
1: Mm-hmm.
0: No.
1: Hay un costo psicológico y físico. Aplicar la solución puede requerir un esfuerzo inmenso, inversión de dinero o incluso la renuncia a hábitos placenteros a corto plazo. Por ejemplo, dejar una adicción o una relación tóxica como lo que decías hace un momento,
0: uh-huh,
1: requiere, obviamente, un ahora sí, como dicen por ahí, Yolo, cambio de chip, cambio,
0: sí,
1: de mente. Necesitas salir de ese círculo vicioso.
0: Y una alternativa es precisamente hablarlo con alguien, pero esta persona precisamente por eso que prefiere mantenerse ahí.
1: Exacto.
0: Como hablábamos ayer en el programa, y si usted se lo perdió, I'm sorry. Como hablábamos ayer, hay ves que tienes miedo a que cuando te arranquen esa relación te lastimen.
1: Correcto.
0: Entonces, a veces es peor mantenerse ahí. Y hay gente que no me arranquen absolutamente nada. Si se va, me va a doler.
1: Uh-huh.
0: Pues prefiero que se quede.
1: Sí, como
0: aunque
1: que
0: me duela toda la vida, prefiero esto de sufrir al momento, pero mejorar en un tiempo. Como que no va con ellos. Yo prefiero sufrir toda la vida y no arriesgarme a que me duela ahí fuerte de momento, de cantazo.
1: Le estás dando en la llaga, Joel.
0: Exacto.
1: Porque la siguiente razón son los beneficios ocultos.
0: ¿Cómo?
1: Escucha muy bien esto. A veces el problema proporciona. ¿Estás listo?
0: Dilo.
1: Atención, compasión o una excusa para no asumir ciertas responsabilidades. Solucionar mi problema significa perder esos beneficios. Es que la gente me escucha, es que la gente me está dando la razón.
0: Es lo que te mencionaba del rol que represento dentro de la sociedad. Están, por ejemplo, vamos a ponerlo así, en estos días que tú y yo hemos estado viendo Friends.
1: Ajá.
0: ¿Quién no ha visto ese? O vamos a ponerlo
1: que
0: más.
1: Que tú eras el único que no lo había visto, Joel, no, el mundo entero.
0: Eso es otro tema. Yo no había visto Friends en la vida. Como no he visto tampoco E.T. y otras cosas. Pero después hablamos de eso. Cada cual, estaba leyendo que gran parte del éxito de esta serie, igual que la serie del Chavo del Ocho, por ponerlo más latinoamericano, se debe a los diferentes roles balanceados de cada cual. Entonces, asimismo es en la vida, cada uno de nosotros representamos ciertos roles con ciertas características, interactuamos con las personas dentro de la sociedad, dentro de la iglesia, en la familia. Entonces hay gente que tiene ese rol de víctima, de que soy el que todo el mundo sabe cómo sufro, pero fuera de ese rol no me encuentro.
1: El pobre de mí.
0: Prefiero que me identifiquen como precisamente eso. ¿Te acuerdas los pitufos? Pitufo gruñón.
1: Oh, sí.
0: El pitufo bobo.
1: Ajá.
0: Entonces, cada cual tiene ese rol.
1: El pitufo tontín.
0: El pitufo tontín. Híjole. Entonces, pues, fuera de ahí, de ese encasillarme dentro de ese rol, pues prácticamente me pierdo, no tengo éxito, soy invisible. Prefiero ser visible, al menos así.
1: Sí, es como que parte de tu identidad.
0: Exacto, no, eso no puede ser.
1: Y es que cuando el camino a seguir es muy complejo, muchas veces requiere muchos pasos. La persona se paraliza y termina por no hacer nada. Esto es cuando le llaman los expertos sobrecarga de opciones. Sea cual sea, que tu rol nunca sea de víctima, el pobre de mí, esto no es bueno para nadie, Joelo, porque no funciona, no vas a salir de ahí. Y qué feo que muchas veces cuando ya encuentras a esta persona que se victimiza, él se pobretea solo o sola, de verdad que muchas veces empezamos a evitarlos.
0: Definitivamente.
1: Porque no quieres estar con alguien así.
0: Bueno, súper interesante este tema. Si usted está dentro está encasillado dentro de un rol así, arranque, busque ayuda y salga de ahí y viva. 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
0: Ahora más, sabes que mi nombre es Joelo.

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0: redes. Dímelo, si digo se va uniendo, porque es que nosotros ya empezamos desde hace rato.
1: Así es.
0: Y usted ya se perdió la primera hora. Mire que se ha perdido de mucho, así que conéctese desde la 1 de la tarde. Joelo Santiago, feliz, contenta, agradecida con Dios. Miércoles, mitad de semana, 27 de mayo. Quiero enviar un saludo muy especial, una felicitación de cumpleaños a una mujer que yo quiero, que amo, que admiro, que respeto. Y además, ¿sabes qué? Es mi cuñada, Sacha Santiago. Feliz cumpleaños, Sacha.
1: Doctora Sacha Santiago, parte de los recursos también de este programa, dímelo. Felicidades, Sacha, te amamos. Abrazo fuerte a la distancia. Ella está allá en Puerto Rico y le está pasando bien desde hace unos días, me cuenta.
0: No, hombre, olvídate, anda de party.
1: Hice Liz, y tengo que decirlo, obviamente, en estos días que ha estado tan de moda hablar de la honra y reconocimiento.
0: Dígalo,
1: tengo
0: dígalo.
1: Tengo que decir que Sacha se ha fajado.
0: Híjole.
1: En estos últimos meses, casi un año, yo creo que más de un año ya.
0: Más de año y medio.
1: Incluso. Año y medio en que... Bueno, mucha gente lo sabe porque lo hemos puesto en las redes sociales solicitando oración. Mi mamá estuvo muy enferma, se nos fue varias veces, pudiéramos decir así. Y Sacha es la que ha estado ahí. De hecho, estamos desarrollando un tema en la sección que ella tiene los viernes. En Dios Estás Completo, la sección hablando sobre...
0: Los cuidadores.
1: Los cuidadores.
0: Cuidado con los cuidadores.
1: Cuidado con los cuidadores. Y es precisamente también basado en esa experiencia de más de un año cuidando a mi mamá, que se recupera a paso lento. Pero se va recuperando.
0: Amén.
1: Gracias a Dios.
0: Amén.
1: Sacha, te amamos. Felicidades y gracias por ese sacrificio tan, tan fuerte que has tenido durante este año.
0: De verdad que sí. Gracias, Sacha. Abrazo grande. Y pues obviamente nosotros aquí en el programa continuamos, y recordarle a toda la gente que más adelante tendremos la sección Una Promesa para Ti. Así que ya puedes ir dejando tu petición de oración vía WhatsApp 787-747-8801. 787-747-8801.
1: Liz Moreno, Joelo Santiago, ¿escuchas? 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
2: ¿Hay alguien que quiera adorar al Señor en ese lugar? ¡Que se vea!

0: tengo aquí. Tengo las imágenes.
1: Obviamente hay unos que conoces, ¿verdad?
0: Uh-huh.
1: Hay unos muy conocidos, esos rostros de famosos. Y la gente se va a preguntar, pero dígame, ¿de qué habla?
0: De años, hay imágenes, rostros de muchos años, desde que éramos pequeños.
1: Mira, yo, hay figuras que todavía, de verdad, a mí se me dificulta nombrarlos, pero tengo referencias donde usted va a saber de quién le estoy hablando. Y es que queremos presentarles un audio donde aparecen primero imágenes, donde no son nombradas las personas, pero viene una información muy relevante. Y entre ellos está el famoso actor de esta serie Dawson's Creek, que hablamos de él, James Van Der Beek, otra leyenda del fútbol, Pelé, quien no conoce a Pelé, Joelo. Además, Chadwick Boseman. Ese yo de verdad que te digo que se me dificulta. Pero mira, ahí te va la referencia. El actor de Black Panther.
0: Oh, sí.
1: Joven también.
0: En su mejor momento, lamentablemente, se nos fue.
1: ¿Qué tienen en común estas personas? Adelante, señor director.
2: Cáncer de colon. Y hay un hábito diario que lo dispara. El cáncer colorrectal es el segundo cáncer con más muertes a nivel mundial. Y cada vez hay más personas jóvenes con este diagnóstico. Hasta hace muy poco creíamos que este era un tema asociado al cigarrillo, al alcohol y a los embutidos. Sin embargo, hay un nuevo factor de riesgo del que casi nadie habla. Un hábito tan frecuente que es probable que lo hayas hecho anoche cuando comiste. Y es que comer en las últimas 3 horas antes de dormir está fuertemente relacionado con el desarrollo de cáncer colorrectal. ¿Por qué? Porque tu intestino no está diseñado para procesar comida durante la noche. Tu cuerpo tiene un reloj biológico y cuando le metes alimento a la hora equivocada, todo se desalinea. Las células de tu intestino, en lugar de repararse durante la noche, se quedan trabajando y hormonas como la insulina, que deberían estar muy bajitas mientras duermes, se disparan. Y aquí viene lo peor. Tu intestino tiene una escoba que limpia la basura mientras duermes. Una escoba que solo se activa cuando paras de comer. Esa escoba se llama complejo motor migratorio. Si comes tarde, esa escoba no se enciende correctamente y los tóxicos durarán más tiempo del que deberían. Así que la regla es muy simple. Deja 3 horas entre tu última comida y la cama. Si te acuestas a las 10, no comas después de las 7. Recuerda, entre más temprano sea tu cena, mejor. Soy William Arias, médico funcional. Y recuerda que el cuándo comes es tan importante como el qué comes. Comparte esta información.
0: Ahí está.
1: De verdad que esta información, Joelo, me choqueó cuando nos la enviaron los de producción. Porque ¿cuántos no? Yo creo que la mayoría tenemos ese mal hábito. Cenamos tarde y es que ese piquito de hambre que te da a estas horas de la noche, tú dices, ay, no me voy a ir a la cama con el estómago vacío. Así que estamos cenando muy tarde. Y mira las posibles consecuencias.
0: ¿Sabes que otro de los referentes es la quien fue la mamá del chico de Home Alone?
1: Exacto.
0: Que también hace un tiempo lamentablemente murió por esta causa.
1: Christy
0: y pudiéramos seguir mencionando nombres de gente en diferentes etapas de su vida que se nos han ido, muchos de ellos, como decíamos, con el actor de Black Panther en su mejor momento. Y qué bueno cuando tenemos especialistas que insisten en que lo hagamos de modo correcto. Este tipo de información que se trata de nuestra vida no es algo que si leímos o escuchamos algo sobre este asunto hace 10, 15, 20 años deberíamos conformarnos con eso. Como usted escuchó, regularmente se actualiza el modo en que se trabaja para detener, prevenir esta enfermedad, y por eso es la importancia de estar expuestos a información constantemente.
1: Y como nos decía el experto, hay una resistencia a la insulina y la digestión si estamos cenando y te vas directamente a la cama. Y es que cenar tarde dificulta el metabolismo de los alimentos. Ahora, añádele que si estás cenando cosas difíciles de digerir, pues le complicamos más la cosa a nuestro sistema digestivo. Todo esto contribuye a una resistencia a la insulina y aumenta el almacenamiento de grasa. Y estos procesos que pueden promover la formación de tumores. Acelera nuestro ritmo cardíaco Y obviamente, Joelo, cuando no tenemos un buen hábito del ritmo circadiano, esto quiere decir que comas en peras y manzanas, en arroz y habichuelas, que comas cuando está el sol. O sea, ya nomás se empezó a oscurecer y ya no comas.
0: Para hacerlo práctico. Exactamente. Y sencillo.
1: Comer a deshoras interrumpe el reloj biológico interno, el cual regula procesos metabólicos clave. Es por eso que escuchamos por ahí que hay ciertas hormonas que se segregan o se secretan durante la noche y otras durante el día, porque es que nuestro reloj biológico interno no falla. Recordemos que Dios hizo nuestro cuerpo de una manera extraordinaria. El intervalo de ayuno, un periodo corto entre la última comida y el momento de acostarse, se ha relacionado directamente con la mayor incidencia de mortalidad y formación de pólipos colorrectales. Ahora, ¿cuál es, Joelo, la solución a todo esto? Número uno, la prevención. Si sabemos, si ya los investigadores, los científicos, se dieron cuenta de que hay una evidencia total donde cenar tarde se asocia a este tipo de cáncer, pues cenemos temprano. Hasta eso no es tan complicado. Obviamente la calidad de alimento también es sumamente importante. Y que otra cosa súper importante y adicional, después de cierta edad, acudir a nuestros chequeos. La famosa colonoscopía, que es desagradable para el mundo entero, pero es preventivo, Joelo.
0: Sabes que muchas veces nos enfocamos en estos grandes actores, personalidades, vamos a llamarlos así, que han impactado en diferentes áreas de la vida, y no es hasta que nos enteramos del fallecimiento de alguno de ellos que como que nos impacta, nos llama la atención. Y Liz, cada persona es importante, como hablábamos hace unos minutos, cada quien desempeña un rol importante para la sociedad, para la familia. Y obviamente Dios tiene propósitos con cada uno de nosotros. Es triste que por negligencia, por lamentablemente estar enfocados en cosas que no necesariamente son prioridad. Porque mire, ¿hace cuánto a usted no le están diciendo hágase un chequeo, verifique, vaya usted caballero que ya está por encima de los 40 y que le hace tiempo le están diciendo, en muchos casos su esposa le está diciendo, tienes que ir a hacerte el chequeo, revisarte? Igual el hombre con su esposa, o incluso amigas que llevan tiempo diciéndole, mira, hazte un chequeo, verifica qué puede ser esa inquietud que tiene, ese dolor, esa molestia. Y preferimos, Liz, hacer otras cosas que atender nuestra salud, que probablemente si no se atiende tu salud, otras cosas pueden esperar, pero el no atender mi salud pudiera costarme la vida.
1: Hace rato hablábamos de cuando te acostumbras a vivir con un problema, ¿cierto? Bueno, a veces, Joelo, tenemos dolores o molestias donde, mira, la pastillita esta me lo quita, me lo calma, y ya sé que me la tomo a las 4 de la tarde porque parece ser que a esa hora empieza. Entonces, nos mantenemos, Joelo, de verdad, abrazando también ese dolor, y cuidado porque los dolores pueden ser crónicos. No hay forma en que sea normalizado una molestia, un dolor en cualquier parte de nuestro cuerpo. Eso es una llamada de alerta, ese es un foquito que se le prendió, como cuando vemos el tablero de nuestro auto y se prendió un poquito, pues tú puedes hacer una cosa, o ignorarlo o irlo a la agencia a que te revisen el carro. ¿Sabes qué? Ignorarlo es cuestión de tiempo, que te empiece a fallar otra cosa y otra cosa. Pues nuestro cuerpo es exactamente igual.
0: Y cuando en muchas ocasiones ese primer dolorcito, esa primera molestia, puede ser de un órgano posiblemente que está fallando. Pero cuando lo dejamos pasar, ese órgano, precisamente como decías, de los autos, eso que no atendimos afecta a otros órganos. Y algo que se pudo haber corregido, lamentablemente se complica a nivel de que cuando venimos a ver tenemos involucrados la mitad de nuestro cuerpo a causa de esa molestia que no atendimos en algún momento. Liz, es importante, obviamente para eso estamos, dímelo, para no solamente para reírnos, pasarla bien, orar, recibir una bendición poderosa, sino también para educar, y nosotros somos los primeros que nos educamos. 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

0: lo que pudiera parecer una fortaleza, lo que pudieras autoconvencerte, por decirlo de algún modo, de que es uno de tus mejores atributos, pudiera ser lo que está haciendo que implosiones constantemente, ya sea de manera espiritual, incluso de manera física.
1: Ay, Joelo.
0: Estamos hablando del fingir que estás bien. De el pensar que... Es que a mí me enseñaron que aguantar es ser fuerte.
1: Es de machos.
0: Sí, y llevo tiempo, llevo años en una relación tóxica y camino erguido porque pienso que es lo mejor que he hecho. Cuando busco en la lista de mis éxitos, uno de los más grandes es esa relación tóxica. Me afecta en todas las áreas de mi vida, incluso me han hablado también mis amigos, mi familia, sobre la relación que llevo, pero es que no puede ser. Es al contrario. La capacidad que tengo de soportar una relación como esta, tenemos nuestros momentos buenos, pero esa capacidad que tengo de que pasan los años y nos mantenemos, cuando otros que decían, Liz, que sí, que vivían mejor que nosotros, que tenían más química, más afinidad, ya se han separado, uh-huh. Nosotros a pesar de los años nos mantenemos juntos. Mm. Toxicidad total, pero
1: juntos.
0: Pero juntos. Y esto lo podemos extrapolar a otras áreas de nuestra vida.
1: Exactamente.
0: El fingir que todo está bien, el fingir que soportar y aguantar es un atributo, es algo positivo.
1: Sí, porque qué bueno que lo relacionas con las cosas de pareja, porque ese es un área, pero... se refleja en muchas otras áreas de nuestra vida y pues nos estamos autoengañando, Joelo, y genuinamente es un mecanismo de defensa. Pero vamos a escuchar a los expertos a ver qué tienen que decirnos referente a esto. Adelante.
2: Una vez que alguien te preguntó, ¿cómo estás? Y dijiste, bien, aunque no estabas tan bien. Te tragaste lo que sentías, te pusiste la armadura y seguiste adelante. Porque así nos enseñaron. Porque hay que echarle ganas, ¿no? Porque mostrar que algo te duele se siente peligroso. Pero, ¿y si justamente esa armadura fuera lo que más daño te está haciendo? Hay algo que muchas veces no nos atrevemos a nombrar. Y ese algo se llama vulnerabilidad. La vulnerabilidad no es algo que eliges. Es algo que nos sucede. Es una condición, no una decisión. Sentirnos vulnerables activa en nuestro cerebro los mismos circuitos de amenaza que activaría un peligro físico. Por eso nos escondemos. No es cobardía. Nuestro cerebro antiguo nos está diciendo, protégete. El problema es que la estrategia que nos protege, aislarnos, cerrarnos, ponernos la máscara de yo estoy bien, es la misma que nos aleja de lo que más necesitamos cuando estamos vulnerables: la conexión con otros. La vulnerabilidad es un estado, no una identidad. Hoy estás vulnerable, no eres vulnerable. Y hay una diferencia enorme en esas dos frases. Puedes ser fuerte y vulnerable al mismo tiempo. Piensa, por ejemplo, en alguien que va a quimioterapia cada semana y aún así organiza la cena de su familia. Piensa en quien cuida a su padre enfermo durante meses sin pedir un solo día libre. Piensa en quien perdió su empleo y al día siguiente ya estaba buscando opciones. ¿Son débiles? Para nada. ¿Son vulnerables? Absolutamente. Las dos cosas conviven, y reconocerlo no te quita fortaleza, te la amplía al hacerla consciente. Pedir ayuda cuando estás vulnerable, pues no es rendirse, es elegir inteligentemente. Es decir, necesito que alguien me acompañe en esto.
0: Ahí está.
1: Muchas veces relacionamos la vulnerabilidad con debilidad. Y esto no es así. Más bien es una muestra de valentía, incluso autenticidad. Lejos de ser una barrera, ay, es que estoy vulnerable, es que vemos a esta persona vulnerable, reconocer nuestras emociones y límites es el pilar de la famosa resiliencia, que últimamente se habla muchísimo de ella.
0: Yo creo, Liz, que lo primero que tenemos que hacer es, como decía el especialista, no fingir que está todo bien, decir la verdad. Es que no me gusta que me tomen pena, es que no me gusta llamar la atención. Como hablábamos ahorita, no me gusta ese rol dentro de la familia, dentro de mis amigos, dentro de la sociedad, en mi trabajo. Ese rol de víctima no me gusta. Y él está diciendo, no es que seas víctima, es que puedes hacerte vulnerable en ciertas etapas de tu vida. No es que seas una persona con un problema de que necesites hacerte la víctima, como hablábamos ahorita, para que se te reconozca, se te identifique, se te etiquete. No es que en ese preciso momento tú tienes tus fortalezas, tus habilidades, tu forma eficiente de trabajar y lidiar con las cosas. No tienes que demostrarnos nada, pero cuando tienes que sentirte vulnerable, eso es un estado.
1: ¿Sabes? Considero que la palabra vulnerabilidad la asociamos mal como la palabra humilde, Joelo. Cuando escuchamos a una persona, no, es que es bien humilde, ¿con qué lo asociamos?
0: Pobreza.
1: Exacto. Y no hay mayor error que eso. Entonces, vulnerabilidad la asociamos correcto. Pero ahí te va la verdadera naturaleza de la vulnerabilidad. Es valentía. Dices, ¿pero cómo?
0: ¿Cómo?
1: Revelar nuestras inseguridades requiere coraje, ya que nos quita las máscaras de perfección. Porque perfecto, solo uno, y ese es Cristo. Obviamente también es autenticidad. Nos ayuda a aceptarnos tal cual somos, integrando nuestras luces y nuestras sombras. Como decimos siempre por ahí, nuestras virtudes y nuestros defectos también. Además, hay una conexión, porque permite que otras personas empaticen con nosotros y fortalece la confianza en nuestras relaciones.
0: ¿Sabes? La vulnerabilidad es algo que definitivamente tenemos que estudiar, analizar. Ahora con esto de las comunicaciones, estamos expuestos a tanta información, pero Liz, preferimos quedarnos con lo que se nos dijo, lo que pensamos que era, y no. Es el momento de exponernos información correcta. Es el momento de incluso exponernos a ese tipo de información que nos enseña que el ser vulnerables, como muy bien decías, no es ser débil, basta ya. Ahora, ser débil es retenerlo, guardarlo, aislarse, como decía el especialista. Cometer un error es también ser vulnerables con las personas menos indicadas. Cuando eres vulnerable, te sientes tentado a decírselo a mucha gente. Ok, ya que Liz y Joelo me están diciendo que debo decirlo, pues como que nos da ese deseo de compartirlo, y muchas veces cometemos un error al decirlo a gente que no necesariamente tiene las herramientas, tiene el equipamiento para solucionar mi situación, para ayudarme, darme un empujón, para extenderme la mano y sacarme de ese hoyo donde me encuentro.
1: Y no solamente eso, Joelo, que recordemos que en la vulnerabilidad hay personas que al conocerla, precisamente, me encanta lo que dices, van a darte la mano, vente. Pero hay otras que te van a, pareciera ser que te extienden la mano, pero con el puñal puesto.
0: Sí, una cosa es impulsar y otra cosa es empujar.
1: Correcto.
0: Y tenemos que ser muy cuidadosos identificando ambas.
1: Y precisamente para identificar esa vulnerabilidad, hacerlo como motor de fuerza, resiliencia. Asumir una dificultad o una herida es el primer paso para superarla y obviamente salir fortalecido.
0: Yes.
1: Esa es la idea, Joelo. Autoconocimiento es otra de las cosas o conceptos que podríamos tomar como motor de fuerza de la vulnerabilidad. Conocer nuestros límites nos permite gestionar mejor nuestras emociones y evitar el desgaste. ¿Cuántas veces no te ha pasado que tú identificas alguna situación que te estresa, que te pone de malas, que tú quieras ponerle en el panorama? Entonces, ¿qué haces con el autoconocimiento? La evitas. Evitas en su máximo esplendor, ya que ahora sí que te expusieron o las circunstancias te llevaron a eso. Tú ya sabes lo que va posiblemente a venir dentro de ti. Entonces aprendes a domar ese como caballo salvaje que todos llevamos dentro, Joelo. Para eso es la importancia del autoconocimiento.
0: Ahora, recapitulando, Liz, lo que hemos estado dialogando para aquellos que se conectaron hace unos minutos, estamos hablando del fingir que todo está bien. Eso no es fortaleza. El aguantar, eso no es fortaleza. El identificarme, el acomodarme a algo, eso no es fortaleza. El aislarme, eso no es fortaleza. Primero, tengo que identificar qué es lo que me sucede. Segundo, si me preguntan, yo digo la verdad. No voy a mentir. No buscando compasión, no buscando que me tengan pena como hacen algunos. No, simplemente es la verdad. Ahora, la forma en que lo dices tiene mucho que ver. No te aísles. Algunos expertos recomiendan que aislarse de manera temporera está bien en lo que gestionas tus pensamientos, tus emociones, pero aislarte de manera permanente es un error gravísimo. Y eso no es fortaleza, aunque muchas personas pudieran pensar que sí. Hay que ser vulnerables, pero también cuando vamos a exponer eso que sentimos, vamos a descargar eso, tampoco, y estamos recapitulando, lo vamos a hacer con cualquier persona, lo vamos a hacer con gente que sabemos tiene las herramientas y las destrezas que nos pueden ayudar a salir precisamente de esa situación.
1: Recuerda, la vulnerabilidad no es debilidad, sino una muestra de valentía y autenticidad. Asumir lo que somos nos permite construir relaciones más honestas y obviamente desarrollar nuestra verdadera fortaleza interior.
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0: conectando con nosotros a través de nuestro WhatsApp, enviándonos sus peticiones de oración, obviamente participando de diversos temas, pero particularmente la gente ya sabe que a esta hora, ya en un ratitín, empieza la reflexión de la tarde, una promesa para ti, y particularmente hay una, Joel, hoy quiero dar lectura. Pido oración por fuerzas para enfrentar las situaciones diarias y que Dios me haga entender el proceso mientras espero su promesa.
1: Si usted nos escucha en Puerto Rico a través de Inspira 88.1 FM, nos escucha en Tampa en el 99.1, nos escucha también en Holyoke, Springfield, Massachusetts, a través de Redentor 104.9, bueno, Oasis 97.3 para Augusta, Georgia. También le damos la bienvenida a esa gente linda de Celestial 106.5, nos escuchan en North Carolina. Gracias, gracias por eso, gracias a esta persona que nos envió esta petición de oración. Desde donde quiera que usted se encuentre, puede enviar esa petición de oración al 787-747-8801. Eso es WhatsApp, 787-747-8801, 787-747-8801, porque lo próximo, como muy bien mencionó Liz, es la sección Una Promesa para Ti, la reflexión de la tarde, y luego de la reflexión estaremos orando por cada una de las peticiones. Esto es
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capítulo 6, versículos 8 y 9. Los que viven para agradar al Espíritu, del Espíritu cosecharán vida eterna. Así que no nos cansemos de hacer el bien. A su debido tiempo cosecharemos numerosas bendiciones si no nos damos por vencidos. Lo voy a repetir. Los que viven para agradar al Espíritu, del Espíritu cosecharán vida eterna. Así que no nos cansemos de hacer el bien. A su debido tiempo cosecharemos numerosas bendiciones si no nos damos por vencidos. Y esto me lleva a llevarte a reflexionar lo siguiente. Tal vez te estés preguntando si el tiempo que pasas en oración, leyendo la palabra de Dios y esperando en la presencia del Señor, ejerce algún impacto real. ¿Sucede algo cuando lo hago? Porque hay tantas cosas que pudiera hacer. Hay tanto, ¿sabes? Eso que no regresa es el tiempo. Y sentir que lo estoy perdiendo es algo que yo no puedo concebir. Es algo para lo que no estoy preparado. Yo estoy demasiado ocupado como para sentir que estoy perdiendo el tiempo. Yo sé que en alguna ocasión usted se ha hecho esa pregunta. Por eso, lamentablemente, y lo digo con mucho cuidado, lamentablemente mucha gente no ora. Mucha gente no lee la Biblia. Mucha gente no invierte tiempo en intimar con Dios. Y por eso, gran parte de los resultados que estamos viendo como sociedad. La sociedad está perdida, dicen. Ya no se ven personas como antes, estas viejitas, estos hombres de oración, ya no los vemos. La realidad no lo sé. Lo que sí te puedo decir es que tú que lo haces, tú que inviertes tiempo en oración, en la lectura de la palabra, esperando en la presencia del Señor, definitivamente, absolutamente algo está ocurriendo. Aunque quizás no sientas como que sí, no te sientas incluso más cerca de Dios. Esta práctica lo estás haciendo, te disciplinas a nivel espiritual. Entonces aumenta la influencia del Padre en tu vida, en especial a medida que empiezas a obedecer. Y sí, algo empieza a suceder. Estamos acostumbrados a ver, palpar que las cosas empiecen a ocurrir y a tener el control de las cosas. No. El Padre actúa como quiere y cuando Él quiere. El timing Él solamente lo tiene. Nosotros simplemente a través de la fe debemos confiar en que algo se está moviendo, en que algo está sucediendo. Incluso mientras me estás escuchando hablar en este momento, vas enfocado en tu auto, quizás estás en tu casa, en tu lugar de trabajo, no importa dónde estés, si has estado invirtiendo tiempo en oración, en la lectura de la palabra, en la presencia del Señor, ten la seguridad que el Señor está obrando a tu favor. Sin embargo, como todo lo demás en tu vida cristiana, confiar en Él, confiar en el Padre te transforma. ¿Cómo? Mediante, como dice la palabra, la renovación de nuestra mente. Esto lo encuentras en Romanos capítulo 12, versículo 2. Conforme usted lo busque en un acto de fe, algo empieza a transformarse. No solamente el Señor está poniendo las cosas en su lugar y muchas veces no nos dice para que nos movamos por fe, para que no lo hagamos con algún interés en particular, simplemente por amor, porque le amo, yo quiero conocerlo más a través de la lectura de la palabra, porque le amo, yo quiero pasar más tiempo en su presencia, porque le amo, simplemente porque le amo, yo oro. Porque esa es mi conexión con Él. Porque ese es mi diálogo con Él. Y cuando yo empiezo a hacerlo, se va renovando mi mente.
se va renovando mis emociones, se va renovando incluso mi cuerpo, todo. Incluso las relaciones con los demás, mi matrimonio, la relación con mis hijos, con mis amistades, empiezo a ver las cosas de manera diferente. Ya no tengo el látigo de la justicia, ya no estoy con el mallete de juez, no, simplemente miro con compasión. ¿Qué podemos aprender en medio de esta situación? ¿Cómo puedo ayudar? Simplemente oro. ¿Cómo puedo ayudar? El Señor, actúo en el nombre del Señor. Paso tiempo en su presencia. Leo la palabra. Me disfruto pasar tiempo con Él, conocerle a Él. Y cuando hago eso, empiezo a disfrutarme, estar conmigo mismo. Y empiezo a disfrutar estar con otros. Cuando mi mente se transforma, cuando empiezo a parecerme más a Cristo a través de estas acciones, la gente empieza a notarlo y me dicen: no sé si le ha pasado, es que hay algo tan diferente en ti, es que tienes una gracia. No has ido al beauty, no te has hecho ningún cambio de look, pero la gente empieza a verte diferente. Es que te ves tan diferente. Tus ojos brillan, tu cara, no sé qué es lo que te hiciste, pero algo te hiciste. Es que ya no vivo yo, sino Cristo vive en mí. Es que he aprendido a conocerle más. Es que paso más tiempo en su presencia. Es que disfruto leer la palabra. Y a veces siento que no pasa nada, pero tu observación es evidencia de que sí, de que algo está sucediendo. Y ese algo no es solamente para lo que espero, las peticiones que he puesto sobre la mesa, para que Él a su tiempo y dentro de su voluntad las responda, sino también la gente empieza a verme diferente. La gente empezará a verte diferente. Amigo, amiga que me estás escuchando, que reconoces que has estado envuelta en relaciones tóxicas, que eres preso de un vicio, que lamentablemente tus emociones te traicionan, tu mente está algo inquieta, es el momento de empezar a conocerlo más a través de la oración. Algo tan simple: si has probado todo y nada te ha funcionado, ¿por qué no intentarlo? Una oración simple. No tienes que saber los libros de la Biblia, el Salmo 23, no, simplemente habla de corazón. Habla de corazón. Padre nuestro que estás en los cielos, santificado sea tu nombre. Háblale, exprésalo. Señor, quiero que se haga tu voluntad. Quiero que te glorifiques en mi vida. Usted está sembrando semillas del Espíritu Santo, invisibles, cuando hace estos actos. Y estas semillas luego crecen hasta ser una cosecha asombrosa y eterna de amor, gozo, paz, paciencia, benignidad, bondad, mansedumbre, dominio propio y fe. ¿Para quién? Para su vida. Pero los demás también se benefician de ese árbol. A menudo no detecta que el fruto del Espíritu se muestra por medio de usted, pero otros sí lo notan. Y aman al Señor más debido a eso. Es que te veo y si funciona contigo que estás, recuerdo cómo era tu vida antes y te veo ahora. Funciona, yo quiero de eso. Algunos no te lo dicen, pero también lo reconocen. Incluso el que te admira con envidia empieza a verte de manera diferente. Y puedes incluso transformar esas vidas que desean tu mal. ¿Qué tal? Hay que amar al Señor, hay que moverse, hay que orar, hay que conocerle a través de la palabra, hay que buscar su presencia. Ama más al Señor debido a eso, porque te vieron, porque te observan,
porque das testimonio, porque están disfrutando del fruto de un árbol que se llama ponle tu nombre. Ponle tu nombre. Es el fruto que otros pueden disfrutar. Fruto del Espíritu. Así que no se desespere. Sientes que esa inversión en la palabra, en oración, en muchas ocasiones esos pensamientos se cruzan por nuestra mente, son dardos. Pero no te desesperes. Sigue buscando a Dios. Tenga la confianza de que el tiempo que pasa con Él rinde grandes recompensas eternas. Así como alguien invirtió tiempo en orar por ti, en leer la palabra y sembrarla en tu corazón, en pasar tiempo en la presencia de Dios, orando por ti. Así también otros serán impactados con el tiempo que tú pasas en la presencia, con la lectura que cada día haces. No pasa desapercibido ante Dios. Eres de gran impacto. ¿Qué tal si oras conmigo para cerrar? Los que me escuchan por primera vez, regularmente hacemos esta reflexión corta, breve, y cerramos con una oración bien sencilla que repetimos 3 veces. La idea es que usted la repita conmigo. Y decimos: Señor, gracias por transformarnos durante estos tiempos de quietud. Que en nuestra vida seas tú glorificado para siempre. Y lo decimos de nuevo: Señor, gracias por transformarnos durante estos tiempos de quietud. Que en nuestras vidas seas tú glorificado para siempre. Y lo decimos para cerrar esta sección. Lo decimos fuerte: Señor, gracias por transformarnos durante estos tiempos de quietud. Que en nuestras vidas seas tú glorificado para siempre. En el nombre de Jesús, amén y amén. La base bíblica para aquellos que gustan de tener una base bíblica: Gálatas 6, versículos 8 y 9. Los que viven para agradar al Espíritu, del Espíritu cosecharán vida eterna. Así que no nos cansemos de hacer el bien. A su debido tiempo cosecharemos numerosas bendiciones si no nos damos por vencidos. Recuerda que queremos orar por ti. Si te encuentras en cualquier parte, alguna de las ciudades que nos escuchan en Estados Unidos o en Puerto Rico, envía tu petición de oración a través de WhatsApp al 787-747-8801, 787-747-8801, 787-747-8801. Incluso si lo que quieres es contar un testimonio, lo puedes enviar ahí. Si lo que quieres es dejar algún comentario, 787-747-8801. Una promesa para ti, la reflexión de la tarde en tu nuevo programa. Dímelo.

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0: Liz Moreno, Joelo Santiago, escuchas tu nuevo programa favorito de las tardes. Esto es Dímelo. Saludos a la gente de Celestial 106.5 que se conectan en North Carolina. Un abrazo fuerte, bendiciones.
1: Sabes, obviamente quiero dar lectura a algunas de ellas que hemos recibido a través de nuestro WhatsApp. Particularmente, una persona nos pide oración por sus hijos, Pedro y Hugo.
0: Saludos, gracias por ese ese gesto, Liz, como estábamos hablando, el simple hecho de saber que Dios contesta, de saber que Dios responde, no en el tiempo que nosotros queremos, sino en su tiempo.
1: Amén.
0: Eso obviamente hace que nosotros desarrollemos paciencia y mantengamos nuestra fe. Y la gente cada vez que envía una petición, se lo recalcamos, se lo comentamos. No pierdas la fe, no pierdas la esperanza. Nosotros oramos, pero usted manténgase creyendo que en el momento oportuno el Señor hará un milagro, responderá su petición y algo ocurrirá, y luego nosotros nos enteraremos a través de su testimonio.
1: Otra persona nos pide apoyo en oración por una casa propia.
0: Yes. Amén.
1: Amén. Sabemos
0: eso,
1: que el Señor tiene su tiempo, su momento, hacer lo que nos toca hacer, Joelo, pero obviamente es un deseo del Señor tener nuestro propio hogar.
0: Y orar también, buscar información, orientarse con alguien con experiencia, alguien de confianza, porque lamentablemente mucha gente, y más en estos tiempos, por vender una casa, hace lo que sea.
1: Sí.
0: Pero cuando siempre hay un amigo de un amigo, de un hermano de la iglesia, algún familiar que es de confiado, de confianza. Y sí, nos mantenemos orando, oramos por su petición, pero buscando las mejores alternativas que usted pueda tener, que esa casa luego no se convierta en un dolor de cabeza.
1: Cierto.
0: Y no se convierta en un hogar con armonía para que usted, su familia, puedan estar tranquilos.
1: Pido apoyo en oración por fuerzas para enfrentar las situaciones diarias. Que Dios me haga entender el proceso mientras espero su promesa.
0: Amén, y seguimos orando, Señor, en el nombre de Jesús. Usted también se puede conectar y enviarnos su petición. Vamos a desarrollar un tema en breve, pero puedes seguir enviando tus peticiones de oración. Nosotros vamos a estar orando y respondiendo. 787-747-8801. 787-747-8801. Señor, en el nombre de Jesús, oramos por cada una de estas peticiones, sabiendo que tú inclinas tu oído para escuchar nuestro clamor, nuestras oraciones, que incluso antes de que la petición saliera por la boca de nuestros hermanos, ya tú las conocías.
1: Amén.
0: Pero qué bueno cuando lo exteriorizamos, qué bueno porque te gusta, porque tomas nota, porque es evidencia de que algo vas a hacer.
1: Amén.
0: De que algo ocurrirá. Oramos por cada una de las peticiones, fortalece la fe, danos esa capacidad a cada uno de los que oramos y tenemos peticiones de esperar en ti, esperar con tranquilidad y con confianza, sabiendo que si está dentro de tu voluntad, algo vas a hacer. Pero mientras esperamos, como hemos hablado en otras ocasiones, tú nos das mucho más, nos das herramientas, nos enseña que tenemos capacidad de esperar, de ser pacientes. Aprendemos muchísimo en medio de la espera. Gracias por esas enseñanzas, gracias por esa fortaleza que nos das y gracias por responder cada una de nuestras peticiones, repito, en su tiempo, porque en tu tiempo es mejor.
1: Amén, amén. Y obviamente la gente puede seguir enviando sus peticiones de oración. Y pues, Joelo, el programa también continúa. Tenemos muchísimo contenido. Ayer nos quedamos con temas pendientes, pero no puede pasar, Joelo.
0: No puede suceder. Tenemos que hablarlo. Y hay un tema que queremos retomar y trata de parejas.
1: Y es que las redes sociales siempre nos pintan varias perspectivas.
0: Uh-huh.
1: Así como hay personas, e incluso profesionales, que defienden que el hecho de estar en pareja no te exime de tener tus cositas privadas, ciertas cositas,
0: uh-huh,
1: que tu pareja pues no tendría por qué tener acceso a, ¿qué te gusta? Redes sociales.
0: Cuenta de banco.
1: Email, ándale.
0: De hecho, en estos días la conocida Yesenia Ten habló sobre eso y se fue viral. Y ha sido una controversia, no sé si lo viste. Y dijo, se supone que haya una sola cuenta de banco.
1: Se supone.
0: Para el matrimonio.
1: Pero hay gente que no comparte.
0: No, y se respeta.
1: Correcto.
0: Por eso le cayeron chinchas, como decimos en Puerto Rico.
1: Y es que, ¿sabes qué, Joel? Hay personas que además dicen, es que lo que a ti te funcione, uh-huh. ¿sabes? Pero a veces creemos que el estar en pareja, uno ya perdió privacidad. Ya no hay... No hay, bueno, se supone que no debe haber secretos, obviamente. Uh-huh. Ese no es el punto. Pero, ¿qué nos dice este experto referente a esto? Adelante, señor director.
2: Me cuentes todo. Se trata de que no me ocultes nada. Y entre esas dos cosas hay una distancia enorme que muy poca gente entiende. Porque contar todo significaría no tener vida propia.
3: Okay.
2: No tener espacio, no tener intimidad. Y nadie te está pidiendo eso. No tienes que reportarme cada conversación. Escucha, no tienes que justificar cada salida y no tienes que enseñarme cada mensaje. Tienes derecho a tu mundo, a tus amigos, a tus pensamientos, a tu silencio. Eso es sano. Eso es libertad. Pero ocultar es otra cosa. Ocultar es decisión. Ocultar es elegir conscientemente que algo no se sepa. Es borrar conversaciones. Es esconder el celular. Es cambiar la pantalla cuando te ven llegar. Es inventar excusas pequeñas que después se vuelven historias enteras. Y eso no es privacidad, eso es traición.
0: Ahí está.
1: Uf, no se trata de que me cuentes todo. Se trata de que no me ocultes nada. Comparto esa frase, Joelo. Nos podríamos ir por N cantidad de vertientes, pero vamos a hacerlo generalizado. ¿Qué te parece,
0: Joelo?
1: La privacidad es un derecho a controlar tu propia información personal y proteger tu vida íntima de intrusiones. En eso estamos de acuerdo, porque no solamente la privacidad personal, sino la privacidad de tu pareja, la privacidad de tu familia, y así nos podríamos seguir.
0: Yo creo que cuando no hay... cuando no ha habido una situación de infidelidad o algo parecido previo, pues pienso que debería ser como él dice, que haya esa confianza, que no me estés avisando, simplemente vamos a compartirlo.
1: Correcto.
0: Y que haya esa dinámica sana, que pienso que no deberías esperar a que tu pareja te diga, pienso que debería salir de ti, eso sí. Es altamente, ¿cómo te digo? Cuestionable.
1: Dímelo.
0: Cuestionable o sospechoso.
1: Ajá.
0: Cuando empiezo a como que a decirlo todo sin que haya sucedido algo previo.
1: Me gusta esa visión.
0: ¿Sabes? Mira el número de teléfono, mira a quién estoy llamando,
1: exacto.
0: Mira esto sin que haya sucedido algo previo. Es sospechoso.
1: Cierto.
0: Pero cuando es Liz, y yo lo digo con todo el respeto, yo sé que mucha gente no está de acuerdo conmigo.
1: Ajá.
0: Pero yo pienso que tu esposa, tu esposo debería tener acceso a tu celular.
1: Yo pienso lo mismo.
0: Yo pienso que debería haber una sola cuenta. Yo pienso que si no hay algún tipo de asunto oculto, ¿por qué? Entonces, eso aviva. Eso hace que crezca la confianza, y la confianza también es amor.
1: Correcto.
0: Entonces, yo no tengo problemas. Me llamó alguien, mira, listo, ma, atiéndela en lo que yo. Eso está espectacular, porque tú le estás diciendo a tu esposa o a tu novia, yo no tengo nada que ocultar.
1: Así es.
0: Verifícame, y lo haces de manera consciente. Mira que no es lo mismo, mira, de manera sospechosa a que tú, mi amor, atiéndeme por favor la llamada.
1: Exacto.
0: Verifícame este número, ayúdame aquí con el número de cuenta. Son dos cosas totalmente diferentes.
1: Uh-huh.
0: Entonces creo que esa dinámica es bien saludable en una relación, por no decir solamente en el matrimonio, en una relación de noviazgo. Cuando en una relación, obviamente se están conociendo. Pero ya tú empiezas a ver ciertos indicios. O sea, no es que tú le vas a dar tu celular, o sea, no vamos, pero que esté sonando el celular y tú rápido lo tomes o lo vires.
1: Ni al caso.
0: No.
1: O sea, tu pareja tampoco es tu filtro de que tengan que pasar a través de ella todas las cosas. No es ese punto.
0: Uh-huh.
1: No es ese punto de yo no le voy a poner la etiqueta tóxico, Joelo, pero pero no es ese punto enfermizo. No sé si me explico. La discreción es la habilidad social y ética para manejar esta información con prudencia. Oiga usted muy bien. La privacidad, como les decía hace un momento, es un derecho. Y este es un derecho para mantener una esfera personal libre de injerencias. Me gusta mucho, Joel, el hecho de que, por ejemplo, tú recibes una llamada. Yo he visto, lo he visto con estos ojos que me dio Dios. Gente que, ahorita vengo, voy a tomar esta llamada. Y se salen y se van a un kilómetro porque tú dices, pero que era tan privado que el cónyuge no podía escuchar esa conversación. Cuando son temas de trabajo, pues a lo mejor el cónyuge lo sabe, ¿verdad? O tiene una idea de que al rato voy a recibir una llamada de tal persona. Es muy importante porque hay sus excepciones. Pero el hecho de que te vayas y entonces vuelva la persona y ¿con quién hablaste? No, nada importante, nada relevante. Olvídalo.
0: Todo eso mina. Todo eso mina. Como decía ahorita Liz, cuando hay alguna situación previa, pues sí, coméntalo todo.
1: Sí,
0: mira, voy a tomar esta llamada de fulano, mira, voy a estar aquí, porque eso crea de nuevo, fortalece esa base de la confianza, porque hay unas heridas, entonces pretendemos que todo esté igual sin pasar esfuerzo de recuperar esa confianza. Entonces mira, para todo, llámame exagerado, pero es una persona que heriste, que lastimaste. Y si fue en esa área de una infidelidad o algo por el estilo, ¿no? Para todo.
1: Exacto. Para todo. Mayor razón ahí.
0: Amor, me voy a levantar un momentito. Sí. Le voy a contestar a doña Juana o a Joselito que me está llamando. Mira, aquí está. Mira, voy a detenerme aquí para todo.
1: Sí.
0: Porque se va fortaleciendo, repito, la confianza. Entonces no tienes nada. Verifica, sonó el celular, tómame el celular de una manera muy, con mucho tacto, mucho cuidado. Pero si no ha ocurrido nada, que fluya natural, orgánico, como dicen.
1: Eso sería lo más adecuado.
0: Y qué bueno, Liz, dormir con esa paz. Esa tranquilidad de que nada estás ocultando, de que nada está pasando.
1: Yo he escuchado podcasts de personas que dicen, cuando empezaron a levantarse sospechas de su cónyuge, decían, es que dormía con el celular debajo de la almohada. Y tú dices, pero ¿quién en su sano juicio hace semejante atrocidad? Obviamente, eso es un body language de delito. Ya me lo estás diciendo que, como, ¿por qué no podría yo tener acceso? Y no es que uno esté buscando, Joelo, pero como lo decía la frase al inicio, no se trata de que me cuentes todo, se trata de que no me ocultes nada. Cuando yo te pregunte algo, tú me vas a decir 1, 2, 3 y 4, sin ocultarme cosas.
0: Liz Moreno, Joelo Santiago, esto es.
1: Dímelo.

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0: estado desarrollando, incluso la reflexión de la tarde, han sido toda una sacudida, o como tú dirías, ¿cómo?
1: Sangoloteada.
0: Ha sido una sangoloteada, sí. Una cosa impresionante.
1: Pero espérate, Joel, sangoloteada es la palabra que yo usaría. Tú deberías decir sangolotea.
0: Sangolotea. Sí, para aquellos que se están conectando ahora cuando arrancamos el programa, Liz se salió con esa palabra de, no sé si es de domingo.
1: Oye.
0: ¿Sabes lo que es una palabra de domingo?
1: Nosotros decimos palabra dominguera.
0: Palabra dominguera, que es como una palabra fisna. Una palabra.
1: No, hombre, ya te fuiste a
0: una palabra fisna, pero.
1: Fisna. Esa es nueva para mí, yo.
0: Una palabra esa, es que no te sabría explicar eso.
1: Dios
0: que alguien
1: mío.
0: Escriba y se lo explique a Liz cuando decimos fisna, ese tipo de. Cuando usamos la palabra así con esa S.
1: Ajá.
0: No, mira, que eso se oye feo. Con esa S, pues yo no sé cómo explicárselo. Pero lo del congoloteo es.
1: No, hombre, qué congoloteo. Sangoloteo.
0: Mira, quiere ya. Decir, ¿cómo quiere decir?
1: Es como sacudida.
0: Jamaqueo.
1: El equipo de Dímelo es.
0: Sí,
1: una hacha para la información.
0: Sí,
1: no sé si me explico con lo de una
0: hacha. Pero hay que sangolotearlos porque sí. Si no se duermen.
1: Olvídate.
0: Hay que sangolotearlos.
1: La palabra fisna
0: sí.
1: Es una deformación coloquial y

0: humorística de la palabra fina.
1: Ah, ¿ves?
0: Ay,
1: es como una ironía, como un sarcasmo. Es que tú eres bien fitna.
0: No sé. Déjalo, yo lo no,
1: sí.
0: Como que no.
1: ¿Qué más? ¿Qué otras palabras hay así como?
0: Yo tenía una, hiciste que me recordara, una profesora.
1: Te congoloteé.
0: Sangoloteé.
1: Ay, Dios amado, te sangoloteé.
0: Me hiciste que recordara a una profesora que yo tenía en la universidad, que ella decía, cuando se refería a algo feo, decía, esto es peor. Pero lo decía con esa entonación.
1: Oh, sí.
0: Y entonces dice, no me vean así. Es que peor es peor que peor.
1: ¿En serio?
0: Sí, exacto. Entonces,
1: peor es peor que peor.
0: O sea, como cuando tienes algo peor, pues no es una buena elección. Pero cuando tienes algo peor, es peor que peor.
1: Y ustedes lo entendieron de la primera cuando
0: sí,
1: ya
0: claro.
1: lo hizo.
0: Y entonces cada vez
1: es algo cultural.
0: Algo. Yo la primera vez que lo escuchaba en ella. Tenemos como que la costumbre de decir, no, esto está peor, ¿sabes? Pero la mala costumbre. Pero me encantó el hecho de que ella nos dijo, es que peor es peor que peor.
1: Oh.
0: Es como que darle una intención a la palabra.
1: Le dio la definición ahí.
0: Correcto.
1: Le dio sentido.
0: Exacto. Es como la palabra fisna, que realmente no es, es una distorsión de la palabra fina.
1: Pero cómo la gente lo entiende, ¿verdad? Este tipo de palabras, es esa combinación de la palabra y la entonación.
0: Correcto.
1: Tiene que ver eso.
0: Sí, porque
1: eso te lo quita el estar constantemente hablando a través de redes sociales, WhatsApp. Eso se pierde, fíjate. Eso se pierde. Porque
0: bueno,
1: imagínate,
0: depende.
1: Es que la entonación es bien importante. Aunque hoy día, tú puedes enviar un mensaje, pero se pierde eso, Liz.
0: Lo que pasa es que digo depende, porque obviamente todo va a depender del tipo de contenido. Si tú estás creando un contenido serio, pues no puedes introducir la palabra fisna. No hay forma, porque es como que le quitaste toda la seriedad a tu contexto.
1: Sí, pero me refiero a la interacción. Por ejemplo, ahora tú y yo estamos hablando, pero si esta conversación la tuviéramos escribiendo por texto, por WhatsApp.
0: Ya.
1: Y yo te digo fisna, te escribo, es que hay que fisna, como que se pierde algo,
0: cierto,
1: esa entonación.
0: Tienes razón.
1: Si te digo peor, se pierde esa esencia, ese no sé qué sé yo. ¿Me entendiste con ese no sé qué sé yo?
0: Totalmente. Mira, te entendí tan bien que me sangoloteaste.
1: Te sangoloteé para que tú veas, soy un sangoloteador.
0: No, eso podría ser malinterpretado.
1: De verdad, ¿por qué? Dije algo malo.
0: Te lo digo fuera del aire.
1: Sí, debí poner el pip.
0: Bueno, no tanto, pero.
1: No, pero dímelo al aire, dale.
0: No,
1: dale, dile, que eso pudo haber entendido.
0: No,

0: pasó? ¿Cómo? Porque suena como, ahí en esa entonación suena como agresivo. Es como, vas a venir.
1: ¿En serio?
0: Claro.
1: Es como, pero sería, yo lo diría como, no me hagas a maquiarte. No se oye agresivo.
0: Pero sangolotear sí, para mí sí.
1: ¿En serio?
0: ¿Viste? Para mí.
1: Pero sangolotear se escucharía agresivo sexual. O agresivo de fuerza, de maltrato.
0: Depende, es por eso te digo que te lo iba a decir fuera de la...
1: Pero, que lo diga.
0: No me hagan hablar.
1: No, pero es la forma en que lo dices. No,
0: pues por eso.
1: Mira que tenemos, mira que estamos compitiendo con Molusco, hay que...
0: No, porque imagínate.
1: No, es broma, pero entonces me lo dices fuera del aire.
0: Te lo digo
1: fuera del aire. Y yo lo traduzco y lo digo al aire ahorita.
0: No, Joelo.
1: Dale.
0: Bueno, está bien, fuera del aire te lo digo.
1: Mira, que la gente que nos está escuchando, escríbale a Liz, dilo Liz, 787-747-8801 por WhatsApp, 787-747-8801. Que lo diga.
0: No hay forma.
1: No hay forma en que lo puedas poner.
0: No hay
1: poner.
0: Forma en que yo te pueda decir de una manera fisna el sangoloteo.
1: Liz Moreno, yo en los Santiago, esto es Sangoloteo.
0: No.

0: Joel o Santiago, escuchas tu nuevo programa de las tardes. Dímelo, cuéntame sobre eso que me estabas diciendo fuera del aire, Liz.
1: El video que te digo que anda viral ahí en las redes sociales, Joel, donde una mujer viajó a otro país para encontrarse con el que dice ser es el amor de su vida. Y aunque suena, pues tú dices, uy, qué lindo, ¿verdad? Pero ¿por qué se hizo viral? Pues que resulta, ay, es que yo
0: no me digas que es la de la señora francesa.
1: Ese.
0: Oh, sí.
1: Es que, sí. Bueno, déjale, digo a la gente, yo lo puedo.
0: Dale.
1: Porque es una señora francesa de 81 años, señoras y señores. Uh-huh. Y viajó para conocer a su novio de 24 años.
0: Qué bonito, qué detalle.
1: Joel.
0: Pero es que, para la edad, para el amor no hay edad, dicen, Liz.
1: Pues,
0: puede ser su tataranieto.
1: Pero
0: no hay edad.
1: Lo que pasa es que es como que, obviamente, es muy poco convencional ver este tipo de relaciones. Y es por eso que, pues, la gente está hablando muchísimo de este caso. Yo recuerdo que hay un programa en los Estados Unidos, precisamente, que se habla de estas parejas que viajan para conocer, pues, a la que dice ser el amor de su vida. No sé si te suena, Joelo. Uh-huh. Pero cuando dan casos así de estos issues tan relevantes, pues son los que llaman la atención. No llama la atención el que el muchacho con la muchacha, tú sabes, esta parejita que hasta lindo se ven juntos. No, llama la atención estos casos que son sumamente extraordinarios.
0: Pero yo te digo, ¿quién es la víctima ahí, el muchacho o la señora?
1: Ay, Dios mío.
0: Porque, no, vamos a hablar claro. Vamos a hablar claro. Regularmente lo que se dice es, el muchacho se está aprovechando de la señora.
1: Eso es lo que se dice.
0: Pero vamos, eso es lo que piensa mucha gente, pero hay otra gente que dice, la señora está comiendo bueno.
1: Dios mío.
0: No, te lo tengo que decir como mucha gente lo piensa. La señora, mire, con su edad y está con
1: un chamaquito.
0: Ternerito, con un ternerito.
1: Porque es un chamaco.
0: Porque exacto, es legal. Sí. ¿Es moral? No.
1: Depende. Vamos a decir que para la mayoría
0: pero,
1: no.
0: Pero si él se está aprovechando de algo, algo él está buscando, no somos ingenuos, pero también algo ella está obteniendo. Yo creo que hay tres cosas. Número uno, están las personas que realmente son tontas, son ingenuas o tienen algún tipo de retardo. Y este tipo de relación, pues como que no se dan cuenta que los están engañando.
1: Sí, exacto.
0: Segundo, están los que los dos son unos desvergonzados y no les importa lo que diga la gente.
1: Claro.
0: ¿Sabes? Como que, digo, pudiera decir desvergonzado, porque hay gente que quizás diga, no, desvergonzado no, Joel, ellos están de acuerdo. Pues vamos a dejarlo así. Entonces, está el que te acabo de decir.
1: Ajá.
0: El que a ella no le importa, ella sabe lo que hay.
1: Correcto.
0: Pero mientras quizás sus amigas están ya retiradas, por decirlo de algún, con su viejito o solitas en un centro,
1: sí.
0: Ellas están, desde su punto de vista, comiendo un ternerito. Y él, pues, se está aprovechando en otra área.
1: Sí.
0: Pero es un punto de vista que la gente no suele hablar, menos en este tipo de medios, pero hay que decirlo como es.
1: Es que como que cada quien lo ve desde su perspectiva, ¿cierto? Mm. Así como lo está diciendo. Por ejemplo, te voy a decir la mía.
0: Dale, dímela.
1: Y perdón, yo considero que simplemente es un muchacho que se está aprovechando de esta mujer vulnerable donde ella está.
0: ¿Tú crees que esté vulnerable?
1: Es que te voy a explicar por qué lo considero. Porque considero que ella sí quiere esta compañía, sí quiere este amor, esta necesidad afectiva. Y tú dices, ya una persona de mi edad, que ella, insisto, tiene 81 años, a lo mejor no va a hacer las pláticas que va a tener con este chamaquito o que incluso ha tenido, lógico. Y pues él dice, pues si yo le puedo, yo nomás es platicar con la señora y ella me va a dar papeles, me va a hacer legal en este país que es Francia, pues ahora sí que yo salgo ganando. Esa es mi visión.
0: Pero
1: inmediata.
0: Porque lo estás juzgando según cómo tú serías a esa
1: correcto.
0: Edad.
1: Correcto.
0: Pero hay señoras que no les importa, son kamikazes.
1: Sí, te estoy de acuerdo.
0: Que dicen antes.
1: Y hombres y mujeres.
0: Ahí, una vez a nosotros nos dijeron una frase, alguien nos dijo algo. Que estábamos hablando sobre eso.
1: Cierto, la puedo decir.
0: Dale, dila.
1: Que precisamente, pero era viceversa, era un hombre muy mayor con una chamaquita. Y entonces que a una tercera persona le dijo, oye, ¿sí sabías que esta mujer está contigo solo por tu dinero? Y él le dijo, mira, si tiene 3 o 4 o hasta 5 por allá, yo estoy comiendo mi carnita a gusto.
0: Eso. Híjole. Y hay gente, Liz, yo no pensaría así, ni tú. Pero no podemos juzgar a la gente. Exacto. O evaluar a la gente, por no decir juzgar, según cómo somos nosotros.
1: Correcto.
0: Entonces, hay gente que no le importa, eso como sí. Ese señor, y esto es de la vida real, sí, que nos contaron. Sí, ajá. O sea, esto es de la vida real. Y posiblemente esa señora, pues, no le importa.
1: Como dices tú, pues estoy comiendo carne magra.
0: Exacto. ¿Verdad? Estoy con un ternerito.
1: Sí.
0: Ahora, mucha gente que nos está escuchando se escandaliza. No es, estamos en un mundo donde quisiéramos que fuera como nosotros somos. Como la óptica que tenemos desde un punto de vista, un filtro de la palabra, de valores. Pero no estamos en ese mundo.
1: No lo estamos.
0: Y este tipo de personas, sí, puede ser porque no conocemos el caso. El caso está viral. Puede ser que sea una persona ingenua y que se están aprovechando de ella, o puede ser que ambos se están aprovechando cada cual de cada cual, o puede ser una persona que tenga alguna situación de retardo o algo así, que también sucede. Claro. Y que esté siendo víctima, o ambos.
1: ¿Qué opina usted? 787-747-8801. Continuamos con más aquí en Dímelo.

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1: 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Déjame ver.
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1: Ahí está. Ahí está. Oye, hay más, pero.
2: ¡Qué variedad!
1: Sí, para que tú veas, ahí producción se puso pálido.
2: Todos me los tengo que aprender para el concurso.
1: No.
2: Solo sí, el jingle.
1: Por el momento el jingle.
2: Okay.
1: El jingle. Mira, dije, se puso pálido, tú lo usas.
2: Oye, buena pregunta. No, ¿a qué se refiere?
1: Es que como que lo dije y dije, eso no, yo nunca he escuchado a Liz decirlo.
2: No, pues no.
1: Se puso pálido, es como que se dieron, como que vieron a bien darnos eso. Pálido. Como que, sí, ponte pálido y pagate unas Coca-Cola,
2: mira,
1: por
2: ¿sabes
1: decir
2: qué? Yo
1: algo.
2: Lo, si lo, como nunca lo había escuchado, pero si lo escuchara, así como, le daría más el significado de... Estás como pasmado, como en shock.
1: ¿En serio?
2: Sí, es que pálido.
1: ¿Tiene sentido?
2: Porque es que pálido para, o sea, obviamente el contexto de la palabra pálido es cuando te como que te pones blanco.
1: Pues por eso.
2: ¿Cómo le dices tú a la gente pálida?
1: Pálida, así mismo,
2: no,
1: pálido.
2: No, utilizas una palabra.
1: Hincho.
2: Esta mera.
1: Te pusiste hincho, pálido. Esa. Pero tiene sentido lo que, como yo lo estoy diciendo, porque me imagino,
2: ver,
1: conociendo
2: explícame
1: cómo funciona el boricua, se puso pálido porque al tener que invitar, cualquiera se pone pálido.
2: Ah, o sea, como que
1: en shock, como que.
2: Exacto, entiendo.
1: Digo yo. Ahora hay un montón de gente que se dedican en las redes sociales a decir el porqué de las palabras. Ese es mi porqué.
2: Sí, ese es el tuyo. Que genuinamente, yo ya me la sé contigo. A veces tú te la sacas de la manga, como dicen por ahí, y luego la gente nos escribe: mira, Joelo, que así no era, es por tal y cual.
1: La mayoría de las veces pasa eso. Pero son cosas, Liz. A veces decimos, utilizamos frases, incluso hacemos cosas.
2: Sí.
1: Que no tienen explicación.
2: Totalmente, Joelo. Así que es como, hiciste que me acordara una ocasión. Yo estaba viendo una película.
1: Sí.
2: Y de repente una persona asociaba su comportamiento a algo fuera de sí. A lo mejor lo que dije te pareció absurdo, pero es que déjame lo explico.
1: Dale.
2: Donde como que su propia mano, Joel Santiago, lo atacaba a la persona.
1: ¿Cómo?
2: Y tú dices, exactamente, ¿cómo va a ser? ¿Cómo va a ser que tu propia mano te ataque si se supone que tú controlas tu mano?
1: Sí, y de hecho, a mí me atacan otras cosas de mí mismo.
2: ¿Cómo?
1: Pero que me ataque mi propia mano, eso suena como a una película de comedia. Eso suena como al Chapulín Colorado, incluso.
2: ¿Y a qué te suena esto?
1: Ajá.
2: Que la persona crea o considere que ella o él no existe.
1: ¿Cómo?
2: Otra como que otra narrativa, ¿verdad?
1: Pensamientos de personas. Primero uno que le ataca a su mano.
2: Sí.
1: Y otro, tú estás hablando cosas reales.
2: Claro.
1: Otro que piensa que no
2: existe. Que no existe, no, es como que...
1: Invisible.
2: Por decirlo de alguna forma, invisible, pero en términos prácticos que ya no existe, es como que...
1: O que ya murió.
2: Exacto.
1: Y que es un espíritu
2: es como una,
1: por ahí vagando,
2: andale,
1: sin rumbo, pero andale, la persona está viva.
2: Claro.
1: Y hay gente que tiene esa mentalidad.
2: Sí, yo...
1: ¡Ay, padre!
2: Sí, no, uno se entera de cada cosa.
1: ¡Ay, padre!
2: Hombre, que olvídate. Además, oye... otra persona que en realidad es como un individuo disfrazado que está tratando de perseguir o engañarte. O sea, que tú te sientes como... generalmente lo asociamos con paranoico, ¿sabes? Pero que es una persona disfrazada que está tratando de perseguir o engañarte. O sea, como que... cosas que tú dices, mira, yo en este momento, para obviamente la gente no me está viendo, me rasco la cabeza cuando quieres entenderlo.
1: Sí, pero son gente real que día a día están por ahí, sí, y quizás nosotros no los identificamos, pero ellos se sienten así. Eso parece, eso tiene un parecido a los Therians. Es como en la misma línea.
2: Es parecida, ¿verdad? Sí. Esta que te voy a compartir.
1: Dale.
2: Es como que creo que lo hemos visto, es más, lo hemos visualizado más a común, sobre todo más a común, comúnmente en las películas. Ajá. Estas personas que están como que con comportamientos repetitivos o que se están balanceando solitos así. Pueden estar sentaditos y balanceándose.
1: Así. Tipo José Feliciano cuando canta Ray Charles.
2: Suelo.
1: No, digo yo, porque cuando ellos cantan, ellos se balancean así. Entonces, estas personas, sin necesariamente tener esta condición, lo hacen también. ¿A eso te refieres?
2: Sí, claro. O morderse a sí mismo. Eso es otra...
1: O sea, sin ningún tipo de condición así como esta, que no son ciegos, no son... y hacen, actúan de esa manera.
2: Sí, eso existe, Joel.
1: ¿De verdad?
2: Por supuesto que existe.
1: ¿Y qué más?
2: Bueno, otras personas que sufren de alucinaciones, pero una cosa es que yo te diga esta cosa mental de que, o sea, que en su mente está algo sumamente fuerte. No estoy hablando de una alucinación táctil. Esto se refiere a que está convencido de que su cuerpo está infestado por insectos o parásitos.
1: Oh my God.
2: O sea, la persona te dice, es que sí, lo siento, incluso los puedo ver.
1: ¿Tú sabes qué?
2: Todo eso existe.
1: Y tiene, bueno, tú sabes que una vez a mí me sucedió que yo vi una cucaracha en un sitio.
2: Ay, no.
1: Y fue un campamento, fue, tú sabes, los campamentos son de varios días. Uh-huh. Y yo vi como que muchas cucas. Y salí como que afectado y veía en todas partes. Llegué a mi casa y veía.
2: De verdad.
1: Y después mi mamá decía, no, es que aquí hay también. No, pero. No.
2: O sea, como que esa sugestión.
1: Sí, no, pero hablando en serio, no habían en casa, pero ya estaba tan sugestionado porque vi tantas en ese campamento. Es solamente para que demostrar que la mente es demasiado poderosa.
2: Tremenda.
1: Las veía y ¿sabes qué? Todavía hay veces, luego de tantos años, que siento esa sensación. De hecho, le tengo terror a las cucarachas.
2: Me acabas de quitar un montón de dudas que tenía contigo. Ahora entiendo.
1: De hecho, tienes una aquí en la.
2: Ahora entiendo. Es un lunar. Ahora entiendo tantas cosas.
1: Esto tiene una explicación científica.
2: Por supuesto, yo de los Santiago. Ajá. Todo tiene una explicación en esta vida. Te estoy hablando de síndromes conductuales extraños. La que te decía de la mano que te ataca se llama síndrome de la mano ajena o síndrome de la mano alienígena.
1: Y es que sientes que te ataca, pero no es que tu mano te da golpes.
2: No, es que eres tú mismo, pero es un síndrome.
1: Y de momento traes que tienes que controlarla.
2: Correcto.
1: Y luchas contra eso.
2: Exactamente.
1: Oh my God.
2: Lo que te decía de que la persona cree que está muerta o que no existe, se le llama síndrome de Cotard. Uh-huh. Algo completamente nuevo para ti, para mí también lo es, y yo sé que para la mayoría de la audiencia también.
1: Oh
2: el
1: my God,
2: síndrome, yo lo sé, Joelo, el síndrome de Fregoli, esta es la creencia que te decía que cree que alguien lo está persiguiendo, que alguien disfrazado lo persigue. Y el trastorno de movimientos estereotípicos es esta persona que está meciéndose.
1: Como estábamos hablando del ejemplo de José Feliciano y de Ray Charles.
2: Sí, pero todo esto es real. Y hay muchos otros más. Por ejemplo, está el síndrome de Alicia en el País de las Maravillas.
1: ¿Cómo? ¿Cuál es ese?
2: Este se refiere a que este trastorno altera la percepción visual. Los objetos, incluso el propio cuerpo o el entorno, se perciben de un tamaño o forma distorsionada. ¿Tú te acuerdas de en esta película de Alicia en el País de las Maravillas, donde ella a veces se hace grandota y dice las cosas tan pequeñitas? O ella se hace bien mi chiquillilla y luego entonces ve las cosas de manera gigantesca, pues eso se llama el síndrome de Alicia en el País de las Maravillas.
1: Dios amado, ya usted sabe, si usted es de los que tiene la mano suelta, pero con usted mismo, que siente como que quiere golpearse a sí mismo, pues, y si usted es de los que se siente que se... Bueno, habrá gente que nos está escuchando que ha pasado por eso.
2: Bueno,
1: pues estoy escuchándolos desde más allá.
2: Joelo, esto es serio, esto es un tema serio, Joelo, por favor.
1: Su nombre, Michael, no.
2: Joelo.
1: No, pero ¿sabes? Allá arriba, esperemos en Dios que se haya reconciliado.
2: Cierto.
1: Nada, Lisa, el tiempo se...
2: Qué malo, Joelo. ¿Cómo va a ser? Esto es una formación científica.
1: No, pero hablando en serio, son síndromes, si usted sí siente alguno, si se identificó con uno y está recibiendo ayuda... Pues, qué bueno, nos educamos con eso. Ahora, si no ha recibido ayuda y siente que se está saliendo de control alguno de estos síndromes, busca ayuda.
2: Correcto.
1: Busca ayuda. Lo escucho en Dímelo, con Liz Moreno y Joelo Santiago. Liz, el tiempo se nos terminó, ¿cómo la gente te puede contactar?
2: Bien fácil, redes sociales, Liz Moreno MX, arroba LISS Moreno MX, y Joelo también está ahí.
1: Con J, Joelo Santiago en todas partes, Joelo Santiago, y en mi canal de YouTube, Joelo Santiago TV. Vámonos con uno de los super
2: me gusta,
1: nuevos.
2: Déjame ver.
1: Vamos a ver este, ¿cuál es este?
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7: La Biblia dice que hay necios en el mundo. Es muy común para nosotros el procurarlos y ayudarlos. La verdad es que solo nos frustramos nosotros mismos cuando tratamos de ayudarlos. Son como una enfermedad mortal y en algún momento nos infectarán si andamos alrededor de ellos. Proverbios dice, el camino del necio es derecho en su opinión, mas el que obedece al consejo es sabio. ¿Cómo reconocer a un necio cuando está cerca? Es fácil. Ellos no están interesados en ser enseñados. Solo quieren enseñar a otros. No solo está bien que un cristiano evite tiempo con un necio. La Biblia dice que huyamos de ellos.
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1: El rey Saúl fue un personaje interesante. Se lo describe como un hombre hermoso, joven y de alta estatura física. Sin embargo, actuó como un verdadero enano en materia de obediencia, pues se dejó consumir por la soberbia y los celos.
2: Bienvenido a En Contacto, el Ministerio de Enseñanza Bíblica del Dr. Charles Stanley. Saúl fue el primer rey que Dios dio al pueblo de Israel. Él tenía un principio prometedor, pero eligió vivir según sus propios deseos. Su historia nos sirve de advertencia a cada uno de nosotros. Mantenga su sintonía y aprenda qué sucede si no andamos en armonía con Dios.
1: ¿Qué sucede si una persona no anda en armonía con Dios? Hemos estado hablando de andar en armonía con Él y también de lo que eso demanda. Luego de lo que podemos esperar. Y después, de cómo andamos en armonía con Él en momentos difíciles. Así que la pregunta es, ¿qué debemos saber si decidimos andar sin Él o no andar en armonía? Si no estamos en sincronización ignorándolo, haciendo todo a nuestra manera, le invito a buscar el primer libro de Samuel, donde encontramos un ejemplo perfecto de un hombre joven a quien la vida le sonreía, que no podía haber estado mejor. Todo le favorecía, pero decidió no estar en armonía con el plan y el propósito de Dios para su vida. Quisiera mostrarle a lo largo de varios capítulos de este libro lo que sucedió en la vida de Saúl, y que lo apliquemos a nuestra vida, ya que es digno de aplicarse. Y veamos lo que sucede. La Biblia dice que Dios dijo al profeta Samuel que fuera a la casa de Isaí y escogiera uno de sus hijos para que tomara el lugar de Saúl porque él lo había desechado. Samuel fue a esa casa y después de reunirlos para celebrar un sacrificio, dijo a Isaí: «Quiero que entren todos tus hijos para conocerlos». Así que entró el primero, alto y atractivo, y Samuel dijo: «Este debe ser». Pero Dios dijo que no era. Así examinó a todos sus hermanos y al fin dijo: «Isaí, ¿estos son todos?». Y él respondió: «El menor está en el campo apacentando las ovejas». Y Samuel le dijo: «Llámalo». Su nombre era David y conocemos su historia. Lo llamaron y Dios dijo: «Este es». Y designó a David, que siguió apacentando las ovejas. Poco después fue a visitar a sus hermanos que estaban en el campo de batalla. Los filisteos estaban en una parte del valle y los israelitas del otro, y ahí estaba Saúl muerto de miedo, aunque era el rey y el comandante del ejército. Los soldados también estaban temerosos. Así que el joven David, el pastorcito, llegó y lo primero que sucedió fue que su hermano le dijo: «¿Tú qué haces aquí? ¿Por qué no regresas a cuidar tus ovejas?». Lo cual fue una manera cortante de decirle: «Tú solo tienes unas cuantas ovejas por allá lejos». De todas maneras, David dijo a Saúl: «Yo acepto el desafío». Y Saúl le dijo: «Toma mi armadura». «Yo no necesito armadura», contestó. Él sabía que Dios era su armadura y su arma era una honda para lanzar piedras, pero el Espíritu de Dios estaba en esa piedra. ¿Dice usted que el Espíritu de Dios habita en piedras? No, eso no fue lo que yo quise decir, sino que esa piedra daría en el blanco. Luego salió David y mató a Goliat, lo cual lo convirtió en héroe. Entonces Saúl dijo: «Quiero que me sirva», por lo que lo trajo a su círculo íntimo y servía a Saúl. Salía también a pelear por Saúl o tocaba el arpa delante de él. Pero hubo un gran error. Por ejemplo, al regresar de su victoria sobre Goliat, la Biblia dice lo siguiente en el capítulo 18 del primer libro de Samuel, versículo 7. «Y cantaban las mujeres que danzaban y decían: Saúl hirió a sus miles y David a sus 10,000. No fue un canto muy bueno según Saúl. «Y cantaban las mujeres que danzaban y decían: Saúl hirió a sus miles y David a sus 10,000. ¿Se imagina cómo enfatizaron 10? Saúl ha matado a sus miles, pero David a sus 10,000. Y se enojó Saúl en gran manera y le desagradó este dicho, y dijo: a David dieron 10,000 y a mí 1,000. No le falta más que el reino. Y luego la Biblia dice en el versículo 10, aconteció al otro día que un espíritu malo de parte de Dios tomó a Saúl, y él desvariaba en medio de la casa. David tocaba con su mano como los otros días, y tenía a Saúl la lanza en la mano. Y arrojó Saúl la lanza diciendo: enclavaré a David a la pared. Pero David lo evadió 2 veces. Permítame decirle que los celos son una cosa tremenda. Pueden ser debidos a cosas pequeñas. Por ejemplo, los celos destruyeron matrimonios, negocios, amistades, todo tipo de cosas. David a la pared. Pero David lo evadió 2 veces. Permítame decirle que los celos son una cosa tremenda. Pueden ser debidos a cosas pequeñas.

Y Saúl procuró enclavar a David con la lanza a la pared, pero él se apartó de delante de Saúl, el cual hirió con la lanza en la pared. Y David huyó y escapó aquella noche. Saúl envió luego mensajeros a casa de David, es decir, envió a un grupo para matarlo. Él mismo lo había intentado dos veces enviándolo a la guerra para que muriera, y aquí vemos que envió a unos de sus soldados a matarlo, pero tampoco le dio resultado. David y Jonatán eran buenos amigos. Una de las cosas acerca del compañerismo y la amistad que leemos en la Biblia es que la amistad entre David y Jonatán fue formidable, pues la estimación, el amor del uno por el otro separó a Jonatán de su propio padre, Saúl, ya que leemos que le preguntó, ¿por qué quieres matarlo? Él te sirve. Ha salido a la batalla y ha peleado por ti y ha hecho todo esto a tu favor. ¿Por qué quieres hacer esto? Y por supuesto no tenía ninguna razón, pero sucedió lo siguiente. Leamos el versículo 32 del capítulo 20 del primer libro de Samuel. Y Jonatán respondió a su padre Saúl y le dijo, ¿por qué morirá? ¿Qué ha hecho? Entonces Saúl le arrojó una lanza para herirlo, de donde entendió Jonatán que su padre estaba resuelto a matar a David. Veamos lo que había sucedido. Su soberbia y desobediencia y ahora sus celos estaban comiéndoselo vivo. Lo estaban destruyendo por dentro. No solo tuvo celos de David y quería matarlo, sino que había llegado al extremo de estar dispuesto a matar a su propio hijo porque éste apreciaba mucho a David. Los celos nos destruyen. Son como polilla, como ácido para el alma, corazón, mente y espíritu de cualquier persona. Sin embargo, es lo que sucede día tras día. Por ejemplo, hay una esposa que es celosa con su esposo, quizá con razón. Si acaso hay razón para tener celos o realmente no tiene razón, pero sí está celosa. No le agrada la atención que él recibe, ni lo que él ha logrado en la vida, ni esto ni aquello. O el hombre tiene celos de su esposa y se jacta de que su esposa es muy bella, por lo que detesta a todos los que la contemplan. Así que los celos son algo terrible, es algo malévolo, que está en lo más profundo, que carcome, que desgasta. Es lo que sucede en el interior de un individuo, por lo que no piensa correctamente, ni sus decisiones son acertadas. No piensa en Dios, ni lee la Biblia, ni hace oración. Si lo hiciera, confesaría su pecado ante el Dios Todopoderoso. No siente necesidad de arrepentirse, aunque diga, he pecado, pero no hay evidencia de que haya cambiado. Pero lo que quiero que veamos es que principió siendo soberbio, desobedeciendo deliberadamente y con toda intención hasta que por fin los celos lo destruyeron. No le era posible tomar decisiones acertadas y luego cometió un cuarto gran error al hacer lo siguiente. Toda persona que busca consejo impío y no de Dios da un paso fuera de la voluntad de Dios, y lo que hizo Saúl fue buscar a una adivina, vidente o agorera, y ordenar a sus hombres que la buscaran, pues él había intentado orar y Dios no le había respondido. Como dice el capítulo 28, ni por sueños ni por urín, que los sacerdotes usaban para conocer la voluntad de Dios, nada le daba resultado. Además, el profeta Samuel ya había muerto, David había huido y Dios no contestaba su oración. Quisiera que pensemos en esto. Mucha gente está en la misma situación, pues han decidido que vivirán como desean, haciendo lo que quieran. Y entonces llega el momento en que no han orado, no saben cómo, ni siquiera creen en Dios, sus amigos se han ido, también su dinero o su reputación, todo. En efecto, no tienen nada. Puede ser que tengan muchas otras cosas o tengan mucho dinero, pero su corazón está vacío y no tienen a Dios, ni pueden orar, ni saber que Él oye y contesta su oración, por lo que están en serios problemas. Así era como estaba Saúl en esos momentos. Sus criados encontraron a esa mujer y él fue a verla, aunque naturalmente ella sabía que actuaba contra la ley. En otras palabras, el Antiguo Testamento dice tres veces que destruyeron a los adivinadores, agoreros y brujos, a todo ese tipo de individuos. No debían vivir. Ella lo sabía y le dijo, «Pones mi vida en peligro». Pero Saúl le prometió que no le pasaría nada, que no habría ningún problema. Por fin ella descubrió quién era él, y él le dijo que hiciera venir a alguien

de los muertos para hablar con él. Eso de hablar con alguien que ha muerto lo explicaré poco más adelante. Pero de alguna manera ella hizo aparecer a Samuel y por supuesto ella estaba completamente horrorizada. Y al ver eso, Saúl preguntó, ¿cuál es su forma? Y ella respondió, un hombre anciano viene cubierto de un manto. Leamos primer libro de Samuel 28:15. Y Samuel dijo a Saúl, ¿por qué me has inquietado haciéndome venir? Y Saúl respondió, estoy muy angustiado, pues los filisteos pelean contra mí, y Dios se ha apartado de mí y no me responde más. Mire, al sentir que Dios se ha apartado de nosotros, que ya no nos contesta, lo último en el mundo que deseamos hacer es vivir de tal manera que lleguemos al lugar en el que ya no temamos a Dios, que estemos a punto de morir, que estemos frente a toda la eternidad y todo sea sombrío y tenebroso. No tengamos seguridad porque habremos rechazado al Dios vivo. Pero no tenemos que llegar a ese punto. Necesitamos arrepentirnos de nuestros pecados, volvernos a Cristo y rogarle que nos perdone y nos vuelva a poner en el camino correcto. Aquí vemos que Samuel le habló, le dijo lo que sucedía y añadió, versículo 18, como tú no obedeciste a la voz de Jehová, ni cumpliste el ardor de su ira contra Amalec, por eso Jehová te ha hecho esto hoy. También le informó que le sucederán algunas cosas más, y luego dice la Biblia en el versículo 20, entonces Saúl cayó en tierra cuán grande era y tuvo gran temor por las palabras de Samuel y estaba sin fuerzas porque en todo aquel día, aquella noche, no había comido pan. Y ahora consideremos esto. ¿Esa mujer hizo venir al profeta Samuel? La respuesta es no, ya que, como no cabe duda que Dios no lo haría, en primer lugar, eso hubiera querido decir que el diablo jamás predicaría el mensaje que supuestamente Samuel le predicó a Saúl. Entonces, ¿qué es esto? Es que Dios permitió una manifestación de Samuel y que Dios le dijo la verdad. No fue Samuel quien habló, fue Dios mediante esa manifestación. Indudablemente que fue un milagro, pues el Señor Jesús habló con Moisés y Elías. Así que ese fue un momento milagroso en la vida del Señor Jesús. Pero pensemos en esto. Si el diablo pudiera perturbarnos en el cielo, algo anda mal. Así que no hay duda de que algo sucedió y que Dios habló mediante todo esto, pero no fue porque ella hubiera hecho venir a nadie de entre los muertos. Así que tenemos a un hombre que tenía todo a su favor. ¿Y qué sucedió? Que decidió que él podría manejar la situación. Desobedecer deliberadamente a Dios respecto a los amalecitas, no reconocer la autoridad del profeta, adjudicarse el crédito por el triunfo. Luego surgieron los celos y en última instancia, debido a que estaba ya obsesionado por ellos, consultó a la adivina y recibió el mensaje que de una manera u otra todo había terminado. Después en el capítulo 31 del primer libro de Samuel, el último capítulo dice, comenzando en el versículo primero, los filisteos pues pelearon contra Israel, y los de Israel huyeron delante de los filisteos y cayeron muertos en el monte de Gilboa. Y siguiendo los filisteos a Saúl y a sus hijos, mataron a Jonatán, a Abinadad y a Malquista, hijos de Saúl. Y arreció la batalla contra Saúl, y le alcanzaron los flecheros, y tuvo gran temor de ellos. Entonces dijo Saúl a su escudero, «Saca tu espada y traspásame con ella, para que no vengan estos incircuncisos y me traspasen y me escarnezcan». Mas su escudero no quería, porque tenía gran temor. Entonces Saúl tomó su propia espada y se echó sobre ella. Así que Saúl se suicidó, y luego su escudero hizo lo mismo. Y cuando los encontró el ejército de los filisteos, le cortaron la cabeza a Saúl, y la exhibieron como trofeo de su victoria. ¡Qué manera tan terrible de terminar la vida! Permítame decirle esto y tenga mucho cuidado de cómo lo escucha. Si usted nunca ha creído en Cristo como su Salvador personal, no es cristiano. ¿Se da cuenta de que es un idólatra? Quizás usted diga, yo no soy idólatra. Permítame preguntarle. Si Dios Padre, por medio de su Hijo Jesucristo,
no es el Dios de su vida, usted ha decidido ser el Dios de su propia vida, dando a entender que dice, yo decidiré lo que haga, lo que soy, a dónde iré, cómo gastaré mi dinero, quién me agrada, con quién quisiera relacionarme. Eso es idolatría. Sé bien que no le agrada oírme decir eso y siento mucho tener que decírselo, pero debo hacerlo ya que sucede que usted ha decidido vivir su vida lejos de Dios. Y usted dice, no, yo oro a Dios. Puede hacerlo, pero sabe una cosa. Saúl también oraba, pero no le dio resultado porque vivía en absoluta desobediencia a Dios. Hay mucha gente que dice, yo no soy cristiano, ni leo la Biblia, ni hago otras cosas, pero creo en Dios y Él oirá mi oración. No hay ni un solo versículo en la Biblia que defienda ese tipo de oración. No lo critico. Solo quiero que vea que no funcionará porque Dios así lo ha dicho. Él detesta todo aquello que destruya a quienes Él ha creado. Si deseamos lo mejor en la vida, reconozcamos al Dios vivo por medio de su Hijo Jesucristo. Es que quizás usted diga, yo creo en Dios, pero no en Cristo, y piense en esto. La resurrección de su Hijo fue el grito de Dios al mundo para declarar, Él les ha dicho la verdad, Él es el camino, ahora síganlo. Quisiera instarle a que si no ha creído en Cristo como su Salvador, le pida que perdone sus pecados, no basándose en lo bueno que usted sea, sino en la cruz de Cristo. Él murió y derramó su sangre por usted y por mí con el fin de que nosotros pudiéramos andar en armonía con Él, que pudiéramos disfrutar de la vida a su máxima expresión y de que tuviéramos la clase de vida que Él preparó para cada uno de nosotros. Le insto entonces a que analice su vida y a sí mismo. Si es creyente y sabe que lo es, examínese para ver si la soberbia está al acecho de su corazón. Hay detalles en los que usted sabe que definitivamente está desobedeciendo a Dios y tratando de justificarse. Todos lo hacemos, incluso mis amigos, nadie es perfecto. ¿Qué espera? No todos los creyentes son santos. Estamos de acuerdo. Somos santos, pero todavía no somos perfectos. Intentar justificarse no funciona. Quizá usted piensa en todo eso, pero el punto clave es este. ¿Cuándo aceptará usted la verdad de la palabra de Dios, la Biblia, para vivir en obediencia y observar cómo Dios hace lo mejor para usted? Solo necesita pedírselo, pero Él no le forzará a hacerlo. Es una invitación amorosa tan sincera que Él permitió que su Hijo muriera y fuera crucificado por sus pecados y los míos para decirle, «Te amo tanto que no importa quién seas ni cómo estés». Tengamos un momento de oración. Padre, te damos muchas gracias por tu presencia, tu amor y tu perdón. En este día te suplicamos que el Espíritu Santo tome este mensaje y lo grabe en el corazón de muchos. Al mismo tiempo te suplicamos que cualquiera que esté escuchando, donde quiera que esté, reconozca si estas cosas forman parte de su vida y si hay algunos que no han creído en Cristo, que se pregunten, ¿hacia dónde me conduce mi estilo de vida? Hay un final, hay consecuencias. Capacita a los padres para ser honrados y tomar la decisión acertada de creer en ti. Te lo pido en el nombre de Cristo. Amén.

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4: Es interesante que al menos 7 de los 12 discípulos de Jesús fuesen pescadores. ¿Por qué habría Jesús de comenzar su ministerio rodeado de tantos pescadores? Porque los pescadores son audaces. Están dispuestos a salir a pescar aun cuando tienen que enfrentar algún mal tiempo. Son valientes y no se rinden fácilmente, pues son decididos y pacientes. Estas cualidades los hacen ser buenos siervos cristianos. Recuerdo una de las enseñanzas que recibí de uno de los diáconos de la primera iglesia en la que serví como pastor, quien fue precisamente el que me enseñó a pescar. Y en una de esas ocasiones en las que estábamos pescando juntos, saqué del agua un pez bien pequeño. Me sentí un poco avergonzado y estaba a punto de echarlo de vuelta al lago cuando mi amigo me dijo que no hiciera tal cosa, pues al quedarme con el pez estaba al menos teniendo algo en mi mano para llevar conmigo, y lo más seguro es que no sería el único que pescaría ese día. Nunca lo había visto desde ese punto de vista. Esta es la forma en la que a veces funciona nuestra vida cristiana. Si obedecemos a Dios en esos pequeños aspectos de nuestra vida, vamos a darnos cuenta cuán fácil es continuar siendo obedientes a Él en las demás áreas.
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